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En Carrascosa del Campo el termómetro marca 12 grados. 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

0: En Carrascosa del Campo hay 11 grados.
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En Carrascosa del Campo el termómetro marca 12 grados. 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

0: En Carrascosa del Campo hay 10 grados. 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

En Carrascosa del Campo el termómetro marca 12 grados. 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

0: En Carrascosa del Campo el termómetro marca 12 grados. 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

0: En Carrascosa del Campo hay 10 grados. 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

0: En Carrascosa del Campo hay 11 grados.
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0: En Carrascosa del Campo hay 10 grados. 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

Esta canción que vamos a cantaros ahora la tenemos especial cariño de una compañera nuestra y amiga que nunca pudo llegar a cantarla, de Cecilia, desde que tú te

0: En Carrascosa del Campo hay 11 grados.
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0: En Carrascosa del Campo hay 11 grados.
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0: En Carrascosa del Campo, el termómetro marca 9 grados.
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0: En Carrascosa del Campo hay 13 grados, un poquito de frío.
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0: Buenos días, humanos. Una vez más aquí estamos en el programa dedicado a la tecnología, a la ciberseguridad, a la movilidad. ¿Qué más cosas? Biotecnología, no sé. Todo lo que huela a cosas curiosas, aquí estamos. Estamos en el programa número 4 de la temporada 17. Hoy estamos cuatro personas aquí en el estudio. Empiezo por mi izquierda. Tenemos a don Rafa López. ¿Qué tal?
1: Muy bien, Carlos. Encantado de estar otra vez aquí en la casa.
0: Con bonita camiseta, siempre lo digo, es una camiseta, los que la veáis en vídeo podéis ver una camiseta muy chula, diseño totalmente de él, con ayuda de alguien quizá.
1: Con ayuda de alguien. Dejémoslo ahí.
0: Vamos a dejarlo ahí. Tenemos a doña Silvia Roldán. ¿Qué tal, Silvia?
2: Hola, ¿qué tal? Por fin estoy aquí.
0: Si tus viajes te lo permiten, de vez en cuando vienes.
2: Y el COVID también.
0: Es verdad que la semana pasada estuviste en Pocha.
2: Sí.
0: Bueno, estoy yo, Carlos Lillo, y tenemos que dar la bienvenida a nuestro invitado del estudio, Víctor Méndez. ¿Qué tal, tío?
3: Muy bien, encantado. Y gracias por...
0: Acércate al micro, que no te van a escuchar.
3: Estoy acostumbrándome con esto, pero bueno.
0: Bueno, estarás al final con nosotros. 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Silvia, hoy tenemos un programa bastante variadito, ¿verdad?
2: Muy variado. Mira, vamos a empezar, como siempre, con las noticias tecnológicas. Ya sabes, unas cuantas noticias así rapidito. La ciberpíldora, que vamos a hablar de un nuevo cibertimo. Ahí lo dejamos, no vamos a dar más, no hacer spoiler. Las tecnoefemérides, como no podía ser de otra manera. Un monográfico que viene como muy al pelo.
0: Anda, no me digas.
2: Es buenísimo. La seguridad de las elecciones.
0: Anda.
2: Pero desde el punto de vista tecnológico, sí, y técnico. Nada de política,
0: nada.
2: Luego vamos a hablar de una tecnología curiosa que es el DAS. ¿Oh? Así. No, luego diremos lo que es el DAS, ¿no? Y para qué sirve. Y una entrevista, la entrevista con Víctor Neves para hablar el Security Scorecard.
0: Efectivamente, Víctor Neves es el responsable comercial de este fabricante. Y bueno, pues luego nos hablará un poquito de todo esto. Antes de arrancar con las noticias, recordar a toda la audiencia de que al final del programa haremos el habitual concurso de Kaspersky. Así que vamos a estar atentos porque la pregunta la va a hacer hoy. Te toca a ti, Silvia.
2: Me toca.
0: La que quieras. Va a ser fácil.
2: Venga, va.
0: Así que estar atentos y al final haremos ese concurso.

0: 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Y vamos a con nuestro repaso de la actualidad tecnológica, porque estos últimos días nos han dejado noticias muy interesantes y además, como decía Silvia, bastante variaditas. Tenemos inteligencia artificial, ciberseguridad, espacio, biotecnología y hasta autobuses que quieren jubilar al conductor.
1: Pues ojo, Carlos, porque ese último es igual más polémico que la inteligencia artificial.
2: Sobre todo si el autónomo se equivoca de parada.
0: Pues sí, pues precisamente de esto vamos a hablar. 8 noticias, algunas muy sorprendentes y otras que tienen bastante más fondo del que parece. Empezamos con inteligencia artificial. Google ha presentado su nueva generación de modelos Gemini con especial énfasis en tareas complejas, programación y agentes capaces de realizar trabajos de manera mucho más autónoma.
1: Y aquí está para mí la palabra importante. Fíjate, es autonomía. Porque llevamos años hablando de ChatGPT, Gemini, Claude, pero como sistemas a los que tú les haces una pregunta y ellos lo único que te hacen es que te responden, ¿no? Pero ahora estamos pasando a otra fase.
2: O sea, la de decirle a la IA, hazme esto, y no necesariamente explícame cómo hacerlo.
0: Exactamente. Imaginemos que le dices, tengo este problema de programación, analiza el código, busca dónde está el error, corrígelo y ejecuta las pruebas y además prepárate una versión nueva. La IA empieza a encadenar acciones.
1: Claro, y eso cambia completamente el concepto de asistente, porque un asistente tradicional te da información. ¿Y qué es lo que hace un agente de IA? Pues actúa.
2: Y eso al final tiene una cara evidente. Cuanta más capaz sea una IA de hacer cosas por nosotros, más capacidad tendrá de hacer también cosas que nosotros no queríamos que hiciera.
0: Por ejemplo, voy a poner un ejemplo aquí si se me ocurre. Imagínate que alguien quiere llevar una camiseta nueva a su programa preferido. Le podría decir a la IA, hazme un diseño de la IA y además me la encargas y me la de mi talla, mira la tallita que tengo y me la traes a casa, ¿no?
2: Eso se podría hacer. El problema es que imagínate que de pronto el precio son 15.000 euros y te hace un pedido de 15.000 euros sin consultarte.
0: Bueno. Pero le puedes decir, a Cota pero a 20.
2: Sí, se la puedes.
0: Bueno, vamos a ver cómo encajamos esta noticia con la siguiente, porque precisamente estamos empezando a ver sistemas de inteligencia artificial utilizados en actividades ofensivas. Investigadores han detectado agentes de inteligencia artificial intentando realizar acciones de hacking contra sistemas de una institución pública, en este caso ha sido en Canadá. No consiguieron comprometer los sistemas, pero el asunto es importante por una razón. La IA estaba realizando acciones de manera bastante autónoma.
2: Es decir, ya no estamos hablando de simplemente que un ciberdelincuente utilice ChatGPT para preguntarle cómo funciona una vulnerabilidad. Estamos hablando de darle a una IA las herramientas para que investigue, pruebe cosas y continúe el proceso.
1: Claro, y eso cambia la velocidad del ataque, porque imaginas un hacker humano puede estar horas buscando una vulnerabilidad, pero es que un agente automático puede probar cientos o miles de posibilidades.
0: Y además no se duerme nunca.
2: ¿No? Eso también es verdad.
1: No, ni pide vacaciones.
0: Y además ni cobra horas extra, como ya sabemos, pero bromas aparte, aquí tenemos un cambio importante. Hasta ahora teníamos el esquema que podía ser una persona, una herramienta y un ataque. Pero ahora podemos estar entrando en un enfoque diferente. Una persona, un agente de IA, unas herramientas y finalmente el ataque.
2: Y la persona puede incluso limitarse a marcar el objetivo, nada más.
0: Y aquí aparece uno de los grandes debates de la ciberseguridad de los próximos años. ¿Cómo podemos defendernos nuestros sistemas frente a máquinas que atacan a una velocidad que los humanos no somos capaces de igualar? Y esto está pasando, sí. Rafa.
2: Sí, sí, o sea, al final la velocidad está siendo determinante. Por lo tanto, solo nos queda metería.
0: IA contra IA. Vamos a seguir con ciberseguridad, pero ahora con un caso mucho más tradicional. Fortinet ha tenido que hacer frente a una vulnerabilidad crítica en Fortimail que está siendo explotada activamente.
2: Y Fortimail no es precisamente un programa que tengas instalado en casa para que tengas tu correo personal. O sea, estamos hablando de sistemas utilizados en organizaciones para proteger y gestionar el correo electrónico.
1: Y ahí está precisamente el problema. El correo sigue siendo una de las principales vectores de ataque del phishing, del malware, del robo de credenciales, en fin, del fraude.
0: Lo malo es que si atacas precisamente la herramienta que protege el correo, pues puedes intentar colocarte en una posición muy privilegiada.
2: Sí, esto es como si el ladrón no intentase entrar por la puerta de casa, sino que directamente atacase primero a la alarma.
0: Es una buena comparación. Y esta noticia nos recuerda algo fundamental en ciberseguridad. no existe el producto 100% seguro. Aquí hay varios fabricantes, personas que trabajamos en esto, y es verdad, no existe la seguridad 100%. Puede que un producto sea muy bueno, que seguro que es, FortiMail es un producto muy bueno, muy protegido, correctamente configurado, pero el día de mañana aparece una vulnerabilidad y esto se cae.
1: Claro, por eso parchear no es una tarea administrativa, es parte de la defensa.
0: Y cuando una vulnerabilidad está siendo ya explotada, la velocidad se convierte en un factor crítico. ¿Algún comentario, Rafa?
2: Pues básicamente que el análisis de vulnerabilidades, la gestión de vulnerabilidades que hemos dicho, es crítico. Tienes que hacerlo lo más rápido posible porque los malos están atentos y en el momento en el que lo detecten van a ir a por ti. Uh-huh.
0: Y seguimos con ciberdelincuencia porque esta noticia tiene un detalle especialmente llamativo. Una operación internacional ha permitido desmantelar parte de la infraestructura del grupo de ransomware Killsec.
2: Y ojito que entre los sospechosos identificados había una persona que solo tenía 16 añitos.
1: Que puede llamar mucho la atención, pero yo creo que lo verdaderamente interesante es otra cosa.
0: Yo creo que es el modelo de negocio, ¿no?
1: Pues claro, exactamente. Porque cuando pensamos en ransomware todavía imaginamos el típico hacker sentado solo delante de un ordenador. Pero el ransomware moderno se parece cada vez más a una empresa. Tiene desarrolladores, tiene operadores, tiene personas que negocian con las víctimas, tiene infraestructura, tiene personas que buscan objetivos y tiene incluso servicios especializados.
2: El famoso Ransomware as a Service, o RAS.
0: Eso es. Y esto es muy importante para entender la amenaza, porque para realizar un ataque ya no necesitas saber hacerlo todo, puedes contratar parte de esta infraestructura criminal.
1: Es lo que llamamos la industrialización del delito digital.
0: Y aquí podemos hacer una pausa, porque después de hablar de ataques automáticos, de ransomware, vamos a levantar un poco la vista hacia arriba y literalmente nos vamos a ir hacia ese espacio, el más allá. Bueno, SpaceX y NASA han vuelto a demostrar hasta qué punto está cambiando el transporte espacial. La misión Crew 13 consiguió llegar a la Estación Espacial Internacional en menos de 8 horas.
2: Que dicho así parece una barbaridad.
1: Pero en términos espaciales es súper poquito.
0: Bueno, hay veces que dar la vuelta a la M30 con lluvia es también...
1: ¿Verdad? O salir, ¿verdad? Para venir. Sí,
0: exacto. Pero bueno, esto es interesante porque estamos viendo una evolución progresiva. El acceso al espacio cada vez está dejando de ser algo absolutamente excepcional y empieza a parecerse, salvando las distancias, eso sí, a un sistema de transporte de tantos que le gusta a Silvia.
2: Sí, aunque todavía no podemos ir de Nueva York pasando por la estación espacial, ¿eh?
0: De momento no, pero hay una cuestión importante. Cuanto más eficiente sea el transporte espacial, más fácil será mantener infraestructuras allí arriba. De estas que tú conoces tanto, Silvia, satélites, estaciones, laboratorios y posiblemente en el futuro auténticos centros de procesamiento.
1: Sí, y eso nos lleva a una noticia que mezcla precisamente el espacio e inteligencia artificial.
2: ¿Un centro de datos en órbita?
1: Pues mira, veráis, Google está explorando una idea que hace unos años habría parecido directamente ciencia ficción, y es utilizar los satélites para ejecutar cargas de inteligencia artificial.
2: O sea, un centro de datos en órbita.
0: Esa es la idea. Y hay una razón por la que parece bastante lógica, que es el planeta, mejor dicho, la estrella solar, el Sol. En el espacio tienes acceso prácticamente continuo a la energía solar. No hay día ni noche, o puede que las haya, pero al menos hay que tener en cuenta las órbitas.
1: Claro, y además evitas algunos de los problemas de refrigeración de los centros de datos terrestres. Aunque, ojo, esto tampoco parece muy sencillo, ¿eh?
2: Sí, porque, a ver, refrigerar con el espacio no es que abramos simplemente una ventana y que entre el aire.
0: No, no, en el espacio no tienes aire, con lo que el calor no te lo vas a llevar. Y además tienes que disiparlo mediante radiadores. Y además tienes problemas de comunicaciones, mantenimiento. A ver quién sube arriba, ¿no?
2: Se hace un mano remota ahí al espacio.
0: Sí, con la llave inglesa, ¿no? Tienes problemas de mantenimiento, de radiación. Por supuesto, el coste de lanzamiento no es algo trivial.
1: Oh, pero la idea resulta fascinante, ¿eh?
0: Pues sí, imaginemos un futuro en el que determinadas cargas de inteligencia artificial se puedan procesar en órbita utilizando energía solar.
2: Pero entonces la pregunta sería, ¿dónde está el centro de datos?
0: Pues igual la respuesta ya no es en un polígono industrial allí en medio de la Mancha.
1: Puede estar a cientos de kilómetros sobre nuestras cabezas.
0: Y eso además tiene una lectura desde la ciberseguridad, porque si empezamos a llevar infraestructura crítica al espacio, también vamos a tener que protegerla.
2: O sea que vamos a tener ciberdelincuente en el espacio.
0: Ciberespacio delincuente, no sé la palabra. No sé, habría que inventarse una palabra. Pero bueno, vamos a esperar que tarden un poquito en llegar estos nuevos delincuentes. Ya vamos a cambiar otra vez de tecnología y nos vamos a la biotecnología. Un grupo de investigadores ha identificado un sistema biológico llamado VIPR, relacionado con mecanismos de defensa de virus, que podría convertirse en el futuro de una nueva herramienta de edición genética.
1: Y aquí aparece algo que me parece fascinante, Carlos, porque la naturaleza lleva muchísimo tiempo desarrollando soluciones que nosotros todavía no conocemos.
2: Millones de años y más de.
0: Sí, y nosotros intentando descubrir cómo funcionan todavía.
1: Lo interesante, además, es que los investigadores utilizan inteligencia artificial para ayudar a localizar y estudiar este tipo de sistemas.
2: O sea, tenemos a IA buscando herramientas para modificar el ADN.
0: Sí, y esto es un ejemplo magnífico de cómo la inteligencia artificial está empezando a pasar de ser una tecnología informática a convertirse en una herramienta científica.
1: Claro, porque una IA puede analizar enormes cantidades de información genética y buscar patrones que serían dificilísimos de encontrar manualmente.
0: Y ahí tenemos una combinación que vamos a escuchar cada vez más. Inteligencia artificial y biología.
2: Y eso puede tener aplicaciones en medicina, agricultura, investigación, o sea, imaginación al poder.
0: Pero también plantea preguntas éticas enormes, porque una cosa es utilizar estas herramientas para curar una enfermedad y otra muy distinta es empezar a modificar características de organismos de una manera que todavía no sabemos controlar, al menos completamente.
1: Claro, y es que la tecnología vuelve a ir mucho más rápido que el debate social.
0: Bueno, vamos con la octava de las noticias, ¿no? Y esta te gusta, sí.
1: Tiene que ser de lo mío.
0: Vamos a terminar con movilidad. En Múnich han comenzado pruebas de un autobús eléctrico autónomo de tamaño completo circulando en condiciones reales.
2: Y esto sí que nos toca de cerca, porque una cosa es un pequeño vehículo autónomo circulando dentro de un recinto cerrado y otra un autobús grande compartiendo carreteras con coches, peatones, bicicletas.
1: Semáforos, obras, cruces, conductores despistados.
0: Exactamente. Y aquí tenemos una cuestión que sería bastante interesante, porque es, ¿dónde puede triunfar primero la conducción autónoma? Porque todos estamos pensando en nuestro coche particular. Venga, me voy a la playita, no hago nada, me llevan y tal. Pero quizá el transporte público sea un candidato incluso mejor.
2: ¿Pero por qué?
0: Pues porque un autobús hace rutas relativamente conocidas, tiene paradas determinadas, tiene recorridos que son muy repetitivos y además puedes controlar mucho mejor las condiciones de operación.
1: Javier, ahí hay una cuestión económicamente evidente. Un autobús puede funcionar muchas horas al día. Si consigues automatizarlo de manera segura, el impacto económico puede ser enorme.
2: Bueno, yo tengo una pregunta. Si el autobús es autónomo y se salta un semáforo, ¿quién recibe la multa?
0: Pues yo creo que si es de un autobús municipal, yo creo que no la va a pagar nadie. Vamos.
2: Lo pagamos todos.
0: Silvia, te dejo a ti aquí tu minuto de oro.
1: Mira, yo creo que esto está muy cerca, porque sí. Además existen modelos ya de conducción autónoma, lo estamos viendo en los trenes, de aquí a que tengamos autobuses autónomos realmente, además por carriles dedicados, esto va a ser dentro de nada, o sea que...
0: Y en el metro de Madrid ya hay alguna
1: la línea 6 la están preparando para que sea automática, lo que llaman GOA 4, ¿vale?
0: GOA 4
1: es la conducción automática. GOA 4, que mola mucho.
0: Bueno, pues hasta aquí nuestro repaso a la actualidad tecnológica, con 8 noticias que si las miramos todas juntas, pues cuentan una historia bastante interesante.
1: Tenemos inteligencia artificial cada vez más autónoma. Tenemos inteligencia artificial entrando en la ciberseguridad, tanto para defender como potencialmente para atacar. Tenemos infraestructuras críticas que siguen expuestas a vulnerabilidades. Tenemos ransomware convertido en una industria criminal. Tenemos transporte espacial cada vez más rápido. También tenemos la posibilidad de llevar la computación de la IA al espacio. Tenemos inteligencia artificial ayudando a descubrir nuevas herramientas biotecnológicas y tenemos vehículos que empiezan a conducir solos en nuestras ciudades.
2: Es decir, que el futuro ya no parece que vaya a llegar un día concreto, parece que ya está llegando, pero por partes.
0: Eso, el futuro ya está aquí y ellos ya están aquí. Bueno, otro día hablaremos de esto. Bueno, pues hasta aquí las noticias en las que sí que hemos tenido un poquito de cada cosa. 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Y hoy Rafa nos trae una historia que empieza con un SMS de un banco y termina con casi 15.500 euros menos en una cuenta. Y lo más curioso es que por medio hay hasta un selfie.
2: Sí, precisamente por eso me ha gustado este caso, porque cuando hablamos de estafas pensamos muchas veces en alguien que pincha un enlace, mete una contraseña y se acabó. Aquí fueron un poquito más allá. La Policía Nacional ha detenido en Alicante a una mujer presuntamente relacionada con una estafa sufrida por un vecino de Valladolid. Todo comienza con algo absolutamente cotidiano, varios SMS que aparentemente procedían de su banco.
1: El típico mensaje que recibes y que te dice tenemos un problema con su cuenta.
2: Exactamente, Silvia. En este caso le hicieron creer que tenían que realizar una serie de trámites para evitar que su cuenta bancaria fuera anulada. Y aquí tenemos el primer ingrediente de casi toda esta estafa, la urgencia. Ten en cuenta, tu cuenta va a ser bloqueada. Tenemos un problema con tu tarjeta, hay una transferencia pendiente, alguien ha entrado en tu banca online. No quieren que pienses, quieren que actúes.
0: Vale, pero ¿cómo se pasa de un SMS a quitarte más de 15.000 euros?
2: Pues, Carlos, porque la víctima empieza a seguir las instrucciones de los ciberdelincuentes, facilita datos personales y llega un momento especialmente interesante, y es que le piden que se haga un selfie.
0: Y se lo hace, ¿no?
2: Y se lo hace, efectivamente.
1: Pero una fotografía suya.
2: Sí, y aquí es donde quiero detenerme, porque estamos acostumbrados a pensar que lo peligroso es entregar nuestra contraseña o el PIN de la tarjeta, pero nuestra identidad digital es muchísimo más que eso. El nombre, el DNI, el teléfono, dirección, fotografía, documentación, datos bancarios, toda esa información junta permite construir una identidad digital bastante convincente. Y en este caso, según la investigación policial, los delincuentes utilizaron esa información para realizar tres transferencias.
0: No una, sino tres.
2: Tres transferencias. Una de 10.000, otra de 4.500 y otra de 999. Se ve que la última lleva descuento.
0: Vale, vale. O sea que al final hacían 15.499 euros. O sea que el problema no fue solamente haber recibido un SMS falso, fue todo lo que vino después.
2: Exacto, y es que esto es importantísimo, porque a veces decimos, ¿pero cómo puede caer alguien en esto? Porque nosotros no vemos la estafa completa y ya conocemos el final. La víctima no. La víctima recibe un mensaje que parece del banco. Después habla con alguien que aparentemente sabe lo que está haciendo. Le van pidiendo cosas poco a poco y cada paso hace que el anterior parezca mucho más legítimo.
0: Y eso tiene un nombre, ¿no?
2: Eso es ingeniería social.
0: Ajá.
2: Y si yo te escribo ahora mismo y te digo, Carlos, mándame tu DNI, un selfie y dame tus datos bancarios, seguro que me mandas a paseo.
0: Bueno, a ti no, porque eres mi amigo, pero lo normal es que sí.
2: Espero que sí. Primero, si primero tengo un beco para que ver que hay un problema real con tu cuenta, después te doy una información que parece mostrar que soy tu banco y finalmente te digo que necesito verificar tu identidad para que evites perder ese acceso, ya la historia va cambiando, ¿verdad?
1: Claro. Oye, Rafa, ¿y qué pasó con el dinero?
2: Bueno, pues la policía siguió el rastro hacia una cuenta cuya titular era una mujer residente en Alicante. Según la investigación, había actuado como cooperadora necesaria, es decir, recibió el dinero, se quedó con un pequeño porcentaje y envió el resto a cuentas en otros países controlados por la trama. Y esto también es muy interesante, porque detrás de muchas estafas aparecen las llamadas mulas del dinero, personas que reciben el dinero en su cuenta y que lo reenvían a cambio de una comisión.
0: Que a veces incluso pueden pensar que simplemente están haciendo un trabajo legal, ¿no?
2: Exactamente, y cuidado con estas supuestas ofertas de trabajo que te dicen recibirás transferencias, te quedas con un porcentaje y nos envías el resto. Seguro que esto no suena a todo. Eso no es trabajar desde casa, eso no es trabajo remoto. Puedes estar ayudando perfectamente a blanquear dinero procedente de las víctimas de fraude.
1: Madre mía, entonces, a ver, Rafa, imaginemos que esta tarde recibimos un SMS de nuestro banco diciendo que existe un problema con nuestra cuenta. ¿Qué es lo que hacemos?
2: Hay una regla que es muy sencilla. Sal del canal por el que te han contactado. No pulses el enlace del SMS. No llames por teléfono al teléfono que te aparece en ese mensaje, ese número. No continúe la conversación. Córtala. Abre tu aplicación oficial del banco o llama al número que aparece en tu tarjeta o en la web oficial. Y pregunta, ¿realmente? Pregúntate internamente, ¿realmente tengo este problema? Y si el banco te dice que no, acabas de evitar una estafa en 30 segundos.
0: Una cosa importante que acabas de decir, no llamar al número de teléfono que te viene en ese mensaje, sino que tú veas cuál es el número de tu banco en otro, en la tarjeta o donde sea, y le llamas a ese número, no al que te dicen ellos.
2: Claro, porque el malo va a poner su teléfono para que lo llame, ¿eh?
1: Claro.
0: Bueno, ¿y qué ha pasado si ya hemos dado estos datos?
2: Bueno, pues estamos entrando... no esperamos a ver qué ocurre. Contactamos inmediatamente con el banco, bloqueamos las operaciones que podamos, cambiamos todas las credenciales afectadas y si se ha producido un fraude, recopilamos los SMS, teléfonos, capturas, transferencias, todas las evidencias que podamos presentar dentro de una denuncia. En estos casos el tiempo importa muchísimo.
1: Pero, y hay una cosa muy importante con la que yo me quedo, que es que una fotografía también puede ser información sensible, así que mucho cuidado.
2: Exactamente, y además cada vez más, porque estamos en una época en la que nuestra cara y nuestra voz forman parte de nuestra identidad digital. Y yo añadiría una pregunta muy sencilla: cuando alguien nos solicita información por internet, ¿por qué necesitan esto? ¿Por qué mi banco me manda un selfie de algo, me manda a hacer un selfie de alguien que acaba de escribirme por SMS? Si algo no encaja, paramos, porque los ciberdelincuentes tienen una ventaja: necesitan que cometamos el error simplemente una vez. Nosotros tenemos una mucho mejor: podemos colgar, podemos cerrar el mensaje y podemos llamar nosotros al banco. 30 segundos de desconfianza, en este caso, nos pueden ahorrar 15.499 euros.
0: Un euro de descuento, sí.
2: Un euro de descuento.
0: Bueno, pues vamos a ver esas tres efemérides que tanto nos gustan.

0: Pues vamos a ver algunas de estas efemérides que tanto nos gustan, las que se van a producir de la semana del 7 al 13 de octubre. Arrancamos con un 7 de octubre. Un 7 de octubre, pero del año 1954, que es cuando IBM consigue hacer funcionar una calculadora basada en transistores en vez de válvulas de vacío, que era lo que había hasta entonces.
1: Y parece una evolución técnica más, pero fue fundamental. Los transistores permitían reducir muchísimo el tamaño, el consumo y el calor.
2: Es decir, empezábamos a pasar de aquellas máquinas enormes llenas de válvulas a una electrónica mucho más pequeña y eficiente.
0: El transistor es probablemente uno de los grandes culpables de que hoy podamos llevar un ordenador en el bolsillo de los móviles que tenemos.

0: electrónicos muy pequeño.
1: Muy pequeñito,
0: ¿eh? Muy chiquitito.
1: Diminuto.
0: Y que no dan muchos datos.
1: Rafa, ¿qué me cuentas de un 9 de octubre?
2: Pues que se produjo una compra de estas de las que hacemos tú y yo rápido.
1: ¿Pero de qué año?
2: El 9 de octubre del 2006. Google anuncia una compra que hoy nos parece casi increíble. YouTube por 1.650 millones de dólares.
1: Pero si son prácticamente los que estamos aquí.
0: Calderilla.
1: Es una empresa que apenas llevaba un año y medio funcionando cuando se compró.
0: Sí, y que terminó cambiando completamente nuestra forma de consumir televisión, música, información y entretenimiento.
2: De hecho, hoy YouTube no es simplemente una página para ver vídeos, es una infraestructura mundial de distribución de contenido.
1: Una apuesta tecnológica que le salió bastante bien.
0: Sí, digamos que no perdieron dinero exactamente la operación.
1: O sea que fue barato los 1.600
0: millones. Fue baratito.
1: Anda. Bueno, aquí tenemos una que me parece especialmente interesante para nuestro programa, para ClickCiber. El 10 de octubre de 1957, en Nebraska, en Estados Unidos, se hizo una demostración de un coche capaz de circular sin que el conductor controlara directamente la dirección. No es el Tesla, 1957.
2: Fíjate, la carretera, fíjate cómo lo hicieron. Llevaba unos cables eléctricos que enviaban señales al vehículo. Y un Chevrolet especialmente preparado podía seguirlas, controlar la dirección y mantener la velocidad.
0: O sea, vamos a ver, estamos hablando de un coche autónomo en el año 1957.
2: Sí, a ver, con matices. No teníamos cámara, radar, GPS ni inteligencia artificial.
1: Pero ahí el concepto estaba ahí, la carretera y el vehículo colaborando con esa comunicación que alguna vez nos ha contado Silvia de cómo se comunicaban los trenes con la vía. Pues en este caso ya había, fíjate.
0: ¡Oh, madre mía!
1: Anda, anda.
0: Es que la verdad es que resulta curioso que casi 70 años después todavía seguimos intentando resolver el mismo problema.
1: Y eso que ahora tenemos sensores, inteligencia artificial, mapas digitales, comunicaciones y además mucho más poder de cálculo. Bueno, ¿qué nos cuentas de la, hay una otra cara de la energía nuclear?
0: Venga, nos vamos al 10 de octubre, ¿vale? Y seguimos, pero en el año 1957, que ese año es cuando se produjo el incendio del reactor nuclear de Winscale, en Reino Unido.
2: El accidente provocó una liberación de material radiactivo y se convirtió en uno de los acontecimientos más importantes en la historia de la seguridad nuclear.
1: Y esto nos deja una enseñanza que sigue siendo absolutamente actual. Una tecnología poderosa necesita mecanismos de seguridad igual de poderosos.
0: Con lo cual esto lo podemos aplicar hoy a todo lo que vivimos, ¿no? A la inteligencia artificial, a la biotecnología, a la tecnología cuántica.
1: Y por supuesto, a la ciberseguridad. ¿Y nos vamos con el primer viaje de la NASA?
2: Exactamente. El 11 de octubre de 1958, la recién creada NASA lanza la Pioneer 1, que en su, hace su primera misión espacial.
0: Lo que pasa que es que no consigue llegar a la Luna, que era realmente uno de sus objetivos.
2: Bueno, pero no llegó, pero alcanzó unos 113.000 kilómetros de altura y transmitió información científica.
1: Y esto es muy interesante. En ciencia, un fracaso también puede generar conocimiento.
0: Claro, de hecho, muchas de las grandes tecnologías espaciales se han construido a base de aprender de los errores de los equipos anteriores y de las misiones anteriores.
1: Y nos vamos a ir mucho más atrás, a un 12 de octubre, el Día de la Hispanidad, pero de 1847, que es cuando nos encontramos con una empresa que probablemente todos conocemos.
0: ¡Siemens!
1: Exactamente, Werner von Siemens y Johann Gregor Halske ponen en marcha en Berlín un pequeño taller dedicado a la fabricación de equipos de telegrafía.
2: Y cuando decimos pequeño es que era realmente pequeño, eran 10 trabajadores.
1: Y ese pequeño taller acabaría convirtiéndose en uno de los grandes grupos tecnológicos e industriales del mundo.
0: Sí, es una buena demostración de que muchas revoluciones tecnológicas empiezan con algo que en ese momento parece bastante modesto. Hay muchos casos, de estos.
1: Y nos vamos ya con la última de las efemérides.
0: Venga, terminamos el 13 de octubre de 1983.
2: Y es que ese día comenzó en Chicago el servicio comercial de telefonía móvil celular.
1: Pues sí, es decir, el teléfono empezó a liberarse de la pared.
0: Aunque aquellos teléfonos móviles tenían poco que ver con los actuales.
2: Sí, estos pesaban muchísimo, eran ladrillos, tenían una autonomía muy limitada y básicamente servían para llamar.
1: Pues sí. Bueno, con esta efemérides vamos a acabar la magia de las tecnoefemérides de ClickCiber de esta semana, en la que hemos tenido también un poquito de todo, como nos gusta.

0: innovadora que prepara a los usuarios frente a ciberamenazas que son cada vez más sofisticadas. Y hoy en ClickCyber vamos a hablar de algo que ocurre cada pocos años y que todos vemos en televisión, pero cuyo funcionamiento tecnológico probablemente no lo conocemos demasiado. Estamos hablando, Tata-chan, de las elecciones.
1: ¿Pero las elecciones son tecnología?
0: Las papeletas no, pero cuando cierran los colegios electorales y unas horas después tenemos en televisión o en la radio el resultado de millones de votos, ahí sí que hay mucha tecnología.
2: Claro, y además hay algo importante, que es que en España no votamos electrónicamente.
1: Es decir, que no metemos una papeleta en una máquina que lo cuente automáticamente.
0: Exacto, y hoy vamos a recorrer todo el proceso desde que termina la votación hasta que vemos en la tele o en la radio quién gana, cuántos votos tiene cada partido y cómo se reparten los escaños. Vamos a empezar con la urna, ¿no? Son las 8 de la tarde de un domingo cualquiera y cierran los colegios electorales. ¿Qué ocurre entonces?
1: Empieza el recuento.
0: Y aquí tenemos la primera sorpresa para mucha gente. El primer recuento es absoluta y completamente manual.
2: Efectivamente, se abre la urna y el presidente de la mesa va sacando las papeletas una a una y la va leyendo en voz alta el voto.
1: Pero ojo, que están presentes los vocales, interventores, apoderados.
0: Y sí, además el escrutinio es público, es decir, la primera gran medida de seguridad no es tecnológica, es física y además humana.
2: Eso es, y cuando termina el recuento se genera el acta de escrutinio.
0: Ese documento recoge los resultados de esa mesa, el número de votantes, los votos nulos, los votos en blanco, los votos obtenidos por cada candidatura.
1: Una especie de fotografía del resultado de esa mesa.
2: Exactamente, y aquí aparece un concepto muy importante en ciberseguridad, que es la trazabilidad. Si en televisión vemos que un partido tiene determinado número de votos, tenemos que poder recorrer el camino hacia atrás. Resultado nacional, provincia, municipio, mesa.
0: Y finalmente el acta que se generó después de ese recuento físico.
1: O sea, que el ordenador no inventa el resultado.
0: No, para nada. El ordenador recibe información procedente del proceso electoral. Y aquí es donde entra la tecnología, porque una vez terminado el recuento, los datos de las actas se transmiten a los sistemas encargados de recoger y consolidar los resultados provisionales.
2: Y podemos imaginarlo como una enorme arquitectura distribuida. Tenemos miles de mesas electorales repartidas por todo el país. Cada una genera información y esa información se transmite. Y en el otro extremo tenemos los sistemas centrales que reciben y agregan los datos.
1: O sea, como una gigantesca red de pequeños nodos.
0: Exactamente, y además todos se empiezan a transmitir aproximadamente al mismo tiempo.
1: Ahí debe de haber un pico de tráfico importante, ¿eh?
2: Pues enorme, porque no estamos hablando de miles de usuarios. No estamos hablando de miles de usuarios conectados a una web. Estamos hablando de miles de puntos enviando información durante un periodo muy concentrado.
0: Pero con una particularidad, porque sabemos exactamente cuándo va a ocurrir, que es las 8 de la tarde cuando empieza todo esto.
1: No puedes decir, bueno, si se queda mañana lo arreglamos.
0: No, este sistema tiene que estar preparado para funcionar precisamente durante esas pocas horas. Así que, bueno, podemos imaginar un ejemplo, que es que imaginemos que la información llega de una sola mesa, en la que hay 500 votantes, 20 votos en blanco, 10 nulos y los demás pues están repartidos entre todos los partidos. ¿Qué es lo que hace el sistema?
2: Pues mira, no se limita solo a almacenar los números, también tiene que realizar controles de coherencia.
1: Por ejemplo,
2: si la mesa dice que han votado 500 personas y aparecen 530 votos, pues algo no cuadra.
0: Exactamente, eso genera una incidencia que debe revisarse.
1: Entonces estamos ante un gigantesco problema de calidad de los datos.
2: Efectivamente, miles de fuentes independientes enviando información y un sistema central comprobando que los datos sean coherentes.
0: Bueno, ¿y esto qué tiene que ver con la ciberseguridad, Rafa?
1: Bueno, pues tendremos que hacernos la pregunta de si un hacker puede cambiar los resultados, ¿no? Vamos a la pregunta que seguramente se está haciendo toda esta gente, que es esta misma.
0: O sea, que si los rusos pueden cambiar esto. Bueno, no. Aquí hay que separar dos cosas. Una cosa es atacar el sistema informático que recoge o muestra los datos provisionales, ojo, y otra muy diferente es cambiar los votos físicos depositados en las urnas.
2: Claro, porque el ordenador no decide qué papeleta es de un partido u otro. Eso lo ha decidido previamente la mesa mediante el recuento físico.
0: Y además existe documentación electoral que permite contrastar los resultados.
1: Entonces, si alguien intenta modificar una página web,
0: pues puede modificar lo que veamos en la televisión, pero no necesariamente ha modificado los votos.
2: Por eso es tan importante separar las diferentes capas: el voto físico, el acta, la transmisión, la totalización y el escrutinio definitivo.
0: Y aquí es donde viene una cuestión que es muy, muy interesante desde el punto de vista de la ciberseguridad. No necesitas cambiar un solo voto para atacar unas elecciones.
1: ¿Cómo, cómo?
0: Efectivamente, imaginemos que alguien lanza un ataque de denegación de servicio distribuido, un famoso DDoS, contra una web donde se están publicando los resultados. La web se caería.
2: Pero los votos siguen ahí.
0: Exactamente. Durante una hora, millones de personas no pueden consultar la información oficial.
1: Y entonces, cuando las redes sociales empiezan a llenarse de rumores.
2: Claro, y ahí aparece un problema de seguridad que es diferente: la disponibilidad y la confianza. Porque un ataque puede intentar no cambiar el resultado, sino generar confusión sobre cuál es el resultado real.
0: Y aquí podríamos añadir una nueva amenaza, que es la inteligencia artificial.
1: Vamos, los famosos deepfakes.
2: Exactamente. Imaginemos que durante la noche electoral aparece un vídeo aparentemente grabado por un candidato.
0: Que dice que reconoce la derrota, cosa que es bastante inhabitual.
1: Sí, porque nunca lo ha dicho.
2: O al contrario, aparece anunciando que se ha producido un fraude electoral.
0: Y eso tampoco es verdad.
1: Y mientras tanto, la web oficial está caída.
0: Exacto. Tenemos entonces dos problemas simultáneos. No puedes consultar la información oficial y además tienes vídeos falsos circulando por las redes.
2: Por eso las elecciones modernas tienen que proteger no solamente la integridad de los datos, también tienen que proteger la confianza de los ciudadanos en esos datos. ¡Qué importante es esto!
0: Totalmente.
1: Sí, porque ¿cómo sabemos que tan rápido gana alguien? Es decir, a día de hoy esto sigue pareciendo como impresionante, ¿no? Millones de personas votando, miles de mesas contando y una hora después prácticamente ya sabemos cómo queda el Parlamento. ¿Esto cómo es?
0: Bueno, porque una vez que llegan los datos al sistema central, sumarlos, esto sí que es muy sencillo para un ordenador.
2: La dificultad no está realmente en hacer la suma, está en asegurarnos de que los datos sean correctos, cada mesa aparece una sola vez, ninguna mesa queda fuera y cada resultado corresponde a una circunscripción.
0: Es decir, la parte complicada es la integridad del proceso.
1: Claro, y ahora vamos de los votos a los escaños, porque todavía nos falta esto y es, como sabemos, cuántos diputados consigue cada partido.
0: Bueno, pues aquí entrarían las matemáticas electorales y se aplicaría en España una fórmula que es la fórmula DOT.
2: El sistema toma los votos de las candidaturas que cumplen los requisitos legales, realiza las divisiones correspondientes y asigna los escaños según los cocientes obtenidos.
1: La tabla de divisiones famosa.
0: Bueno, vamos a acabar hablando de que provisional no significa definitivo, porque siempre oímos hablar de resultados provisionales. Y es que esto es diferente, porque estamos viendo que el resultado no es todavía el resultado jurídicamente definitivo.
2: Posteriormente se realiza el escrutinio general por las juntas electorales, se revisan las actas y las incidencias y se incorporan los elementos que correspondan, como el voto de los españoles residentes en el extranjero.
0: Bueno, no vamos a entrar en política y no vamos a dejar
2: mejor que no.
0: Lo vamos a dejar aquí.
1: Mejor que no.
0: Pero vamos, que desde el punto de vista tecnológico el sistema es perfectamente trazable, que es lo importante. O sea que...
1: De hecho, Carlos, te voy a decir una cosa, y en las últimas elecciones hubo ataques de denegación de servicio. Y el sistema electoral aguantó y lo único que consiguieron fue tumbar la página del INE y poco más.
0: ¿Durante unos minutos?
1: Durante unos minutos.
0: O sea que confiemos tranquilamente.
2: Confiemos
0: que las cosas que están en buenas manos. Nos vamos con nuestra tecnología curiosa. Silvia, ¿nos vas a hablar del DAS? ¿Esto es un cable que escucha?
2: Esto es un cable que escucha, o sea, es tiene todo el sentido del mundo, ¿no? Realmente lo que vamos a hablar es la fibra, la conocemos para internet.
0: Uh-huh.
2: Por ella viajan nuestras videollamadas, nuestras series, nuestros correos, pero ¿escuchar?
1: Pues sí, existe una tecnología que convierte un cable de fibra óptica normal en miles de micrófonos repartidos a lo largo de kilómetros y se llama DAS.
0: Bueno, empecemos por el nombre, Silvia. ¿Qué significa DAS?
2: Pues mira, DAS son las siglas en inglés de Distributed Acoustic Sensing, es decir, detección automática distribuida. Y es una técnica que utiliza un cable de fibra óptica como sensor de vibraciones a lo largo de toda su longitud.
1: Y la palabra clave es distribuida. Un sensor normal mide un punto, un micrófono, un acelerómetro y un sismógrafo. Con DAS, el sensor es el cable entero, así que cada pocos metros la fibra se comporta como un punto de medida.
0: Ya, el problema es que la fibra tiene kilómetros.
2: Claro, tiene miles de puntos de escucha a la vez y sin instalar ningún aparato a lo largo del recorrido. Todo el equipo electrónico está en un único extremo del cable.
0: Y aquí está lo curioso, porque en muchos casos se puede usar la fibra que ya está instalada, por ejemplo, una fibra libre de las que acompañan a una vía de tren.
2: Claro, a las carreteras, por ejemplo, o a los gaseoductos.
0: Bueno, Rafa, vamos al corazón de la tecnología. ¿Cómo se consigue que un cable de cristal, es decir, una fibra, pueda oír?
1: Empecemos por la fibra. Es un hilo de vidrio finísimo, que viaja por donde viaja la luz, ¿vale? Pero este vidrio no es perfecto, tiene pequeñas imperfecciones, muy diminutas, irregularidades microscópicas, que se quedaron al fabricarlo.
2: Y cuando la luz choca con esas imperfecciones, una parte muy pequeña rebota y vuelve hacia el origen. Eso se llama retrodispersión de Rayleigh.
1: Exacto. El equipo, el interrogador, lanza por la fibra de láser, el láser muy corto, miles por segundo, y escucha el eco de la luz que vuelve. ¿Cómo sabemos a qué velocidad viaja la luz? Pues la fibra, el tiempo que tarda en volver cada eco, nos dice desde qué punto del cable te viene.
0: Es decir, es como un radar, pero dentro del propio cable.
1: Muy buena comparación, y ahí está la clave. Si algo hace vibrar el suelo junto al cable, un tren, una excavadora, unos pasos, la fibra se estira y se comprime una cantidad minúscula. Esa deformación cambia ligeramente el eco de la luz en ese punto, en concreto su fase.
2: Y el interrogador mide esos cambios en cada uno de los tramos de la fibra. Una y otra vez, miles de veces por segundo. El resultado es una especie de grabación de sonido para cada tramo del cable.
0: Silvia, ¿qué alcance tiene esto? ¿Se puede escuchar un cable a 1000 kilómetros de distancia?
2: Pues mira, no tanto con un solo equipo. Lo habitual es que un interrogador cubra decenas de kilómetros, del orden de 40 o de 50, dependiendo del equipo y de la calidad de la fibra. Para trazados más largos se van encadenando equipos.
1: Y la precisión para localizar un evento suele estar en el orden de unos pocos metros. Es decir, el sistema no solo te dice que algo ha pasado, sino aproximadamente en qué punto ha pasado.
0: ¿Y qué tipo de vibraciones capta?
2: Pues mira, un abanico súper amplio, desde movimientos muy lentos del terreno hasta vibraciones rápidas como las de una máquina o de un vehículo. Puede detectar pasos, coches, trenes, excavaciones, fugas de un fluido a presión o incluso terremotos lejanos.
1: Sí, pero vamos a matizar un poquito porque no es un micrófono de alta fidelidad. Capta vibraciones y su sensibilidad depende de cómo esté instalado el cable, de si está enterrado o colgado dentro de un conducto o del tipo terreno.
0: Bueno, vamos a tu terreno, Silvia. En un sistema ferroviario, ¿qué es lo que capta el DAS?
2: Bueno, pues mira, muchísimo. A lo largo de muchas líneas ferroviarias ya hay cable de fibra óptica instalado para comunicaciones. Si se conecta un interrogador a una fibra libre, toda la vía se convierte en un sensor. Y eso permite, por ejemplo, seguir la posición de los trenes en tiempo real por la vibración que generan. Cada tren tiene una especie de firma acústica.
1: También se estudia para detectar anomalías, ruedas con defectos que golpean la vía, caídas de rocas en trincheras, desprendimientos, personas o animales que estén en la vía o trabajos no autorizados cerca del trazado.
0: Es decir, es un sistema de vigilancia continua en los kilómetros de la vía.
2: Exacto, y eso tiene mucho valor para el mantenimiento predictivo, detectar un problema antes de que se convierta en una avería o en un incidente.
1: Aunque hay que decirlo, DAS no sustituye a los sistemas de señalización y seguridad ferroviaria, que tienen sus propias exigencias de certificación. Es una capa adicional de información.
0: Fuera del ferrocarril, ¿dónde se podría utilizar?
2: Pues mira, en la industria del petróleo y el gas, fue una de las primeras aplicaciones. Se instala fibra junto a los oleoductos y los gasoductos para detectar fugas o, sobre todo, si alguien está excavando cerca del tubo, que es una de las principales causas de daños.
1: También en seguridad perimetral, vallas de aeropuertos, centrales eléctricas, instalaciones militares o fronteras. Si alguien trepa la valla o camina junto a ella, la fibra lo va a detectar.
0: Incluso terremotos podrían detectarse.
2: Claro, es una de las aplicaciones más fascinantes. Los sismólogos han descubierto que pueden usar fibras de telecomunicaciones ya existentes como redes de sismógrafos. En lugar de unas pocas estaciones, tienen miles de puntos de medida.
1: Y en ciudades se investiga para medir el tráfico, empresas, túneles, puentes, vigilar su estado estructural.
0: Vamos al final, vamos a una curiosidad que me ha parecido muy destacada, que habla de ballenas, que es escuchar ballenas con un cable de internet. Porque, Rafa, ¿qué es lo más sorprendente que se ha llegado a escuchar con un DAS?
1: Pues para mí las ballenas ya son sorprendentes que se escuchen con el DAS. Los investigadores han utilizado cables submarinos de telecomunicaciones con sensores DAS y han conseguido detectar los cantos de las ballenas a lo largo de decenas de kilómetros de cable.
2: Es decir, el mismo cable que transporta datos de internet al mismo tiempo sirve para estudiar la fauna marina, los terremotos bajo el mar o el oleaje.
0: Fíjate que hemos empezado hablando de un cable para ver series de televisión y hemos terminado escuchando las ballenas en el Ártico.
1: Y esa es la gracia, una infraestructura que ya existe se convierte en una red de sensores gigantesca.
0: Pues nada, una tecnología verdaderamente curiosa.
2: Sí, sí, sí, sí.

0: Bueno, tenemos en el estudio a Víctor Neves. Espero que no te hayas aburrido en todas las secciones
1: No,
0: que
1: que
0: hemos
1: no, que
0: contado.
1: no.
0: Bueno, eres el responsable comercial para Iberia, para España y para Portugal de Security Scorecard.
1: Sí, eso es.
0: ¿Tú eres portugués?
1: No, la verdad es que soy brasileño,
0: ¡Eres
1: pero
0: brasileño!
1: sí.
0: ¡Qué joda!
1: Sí, a ver, familia portuguesa, viví en Portugal por los últimos 7 años y el año pasado, en julio, pues venía a vivir en Madrid.
0: Bueno, estupendo. Bueno, ¿qué es esto de Security Scorecard?
1: Bueno, Security Scorecard, básicamente lo que hacemos es gestionar y monitorizar de manera continua toda la superficie de ataque externa de las entidades, ¿vale? Entonces, IPs, dominios, subdominios, y sacar de ahí un score que evalúa la postura de seguridad de una entidad.
0: Porque el riesgo de los terceros, de las empresas con las que una organización tiene contacto, ¿es tan importante para la propia?
1: Sí, claro, hombre. A ver, hoy en día estamos tan conectados que nuestro perímetro ya no es más nuestra salud de seguridad. Nuestra postura también ahora está muy dependiente de lo que son nuestros proveedores, de nuestra cadena de suministros.
0: ¿Y por qué se ha vuelto tan crítico en los últimos años?
1: Pues, a ver, la gestión de riesgo primeramente consiste en entender y gestionar los riesgos que una empresa asume indirectamente a través de sus proveedores, de sus partners y con las empresas con las que trabaja, ¿vale? ¿Por qué se ha vuelto importante o tan crítico? Pues hoy en día estamos tan conectados, como he estado comentando, que una empresa puede tener una seguridad interna excelente, pero aún así sufrir un incidente a través de un proveedor crítico,
0: Y eso ha
1: ¿vale?
0: ocurrido en bastantes ocasiones.
1: Pues hombre, podemos aquí Santander 2024, Iberia el año pasado, Mango el año pasado, pues un montón.
0: Bueno, ¿cuáles serían los errores más comunes que cometen las empresas cuando ponen en marcha un programa de seguridad de los terceros?
1: Pues algunos.
0: Algunos, algunos.
1: Probablemente el primero es intentar tratar a todos los proveedores de la misma manera. Yo siempre digo que tenemos que organizar nuestros proveedores por un nivel de criticidad, o sea, tier 1, tier 2, tier 3, tier 4, y también mirar a los que impactan a la continuidad del negocio, ¿vale? Ese es el primero error que lo hacen. El segundo es pensar que los cuestionarios anuales son suficientes.
0: El cuestionario anual es un documento, un cuestionario puramente que se envía. Vamos a poner un ejemplo. Imaginamos que somos el Corte Inglés, por decir algo, ¿vale? Y nuestro proveedor es el proveedor que nos envía las mantas, ¿vale? Vendemos mantas, Mantas Pérez. Entonces le enviamos un cuestionario y con una serie de preguntas y nos lo responden.
1: Sí, a ver, sí, perdón,
0: Y
1: sigue.
0: son preguntas de ciberseguridad. ¿Tenéis antivirus? ¿No tenéis antivirus? ¿Cómo tenéis? ¿Qué normativas cumplir? Por ejemplo, estoy simplificando mucho, ¿no?
1: Sí.
0: Pero eso no es muy eficiente.
1: Claro, a ver, aquí depende mucho de la palabra de su proveedor, ¿no? O sea, ¿me están diciendo la
0: De
1: verdad o
0: Mantas
1: no?
0: Pérez, ¿no?
1: Claro, sí, o sea, es complicado. Entonces, por eso que nosotros siempre sugerimos que tengas no solamente el cuestionario, pero también una manera de poder hacer una gestión y un monitoreo continuo de los proveedores críticos.
0: Bueno, ya sabemos que los cuestionarios no son suficientes. ¿Y qué papel jugaría la monitorización continua, que es algo que hacéis vosotros en Security Scorecard?
1: Sí. Bueno, los cuestionarios siguen teniendo su utilidad, ¿eh? O
0: ¿Ah,
1: sea,
0: sí?
1: siguen siendo importantes porque puedes sacar de ahí informaciones sobre las políticas, certificados, evidencias de una empresa. Pero el problema es utilizarlos como una única fuente de información.
0: Como la verdad absoluta, que no lo
1: Eso
0: son.
1: es, exactamente. Entonces, el cuestionario nos proporciona como una foto, tener una manera de gestionar o monitorizar continuamente, pues nos da una película.
0: ¿Y qué tipo de riesgos se podrían detectar que antes pasaban desapercibidos con estos cuestionarios?
1: Pues podemos detectar, por ejemplo, exposiciones de servicios, vulnerabilidades conocidas, configuraciones inseguras, cambios relevantes en la postura de seguridad de un proveedor.
0: Vale, pero eso lo hacéis desde fuera de la organización. O sea, ¿monitorizáis a Mantas Pérez desde fuera o tenéis que pedir una autorización a Mantas Pérez?
1: Exactamente. Nosotros de momento tenemos más de 13 millones de empresas mapeadas en nuestra plataforma y hacemos este seguimiento continuo, bueno, de manera continua, porque no necesitamos de permiso, por así decir, porque solamente monitorizamos a datos públicos, es decir, IPs, dominios, subdominios que son públicos.
0: Por otra parte, hay un montón de regulaciones que cada vez afectan más a las empresas, DORA, NIS 2, etc. ¿Y esto está cambiando la forma en la que una empresa monitoriza a sus terceros, a sus proveedores?
1: La forma como monitoriza, sí, pero yo creo que el impacto, el mayor impacto que tiene es que están llevando esta parte de TPRM, ¿no?, del Third Party Risk Management, desde una cuestión principalmente operativa para una cuestión más de resiliencia empresarial. Vale, pues, pero claro, si hablamos de las normativas, hay artículos, por ejemplo, en Undora, que es para bancos, aseguradoras, bueno, empresas del sector financiero, pues hay artículos como el 13, el 24, el 25 y el 28. Si hablamos de un NIS 2, que es para empresas esenciales, ¿no?, el artículo 21 y el 23, que exigen a las empresas que tengan un proceso de gestión continua de proveedores, un proceso de monitoreo continuo de los proveedores también, principalmente de los críticos.
0: Bueno, si no hablamos de inteligencia artificial, esto no funciona. ¿Qué tiene que ver la inteligencia artificial con el TPRM o la monitorización de riesgos de terceros?
1: A ver. Yo creo que son, puede ser positivo y negativo, ¿vale? O sea, imagina, por un lado, la IA tiene muchísimo potencial para mejorar el TPRM. Podemos utilizar para analizar grandes cantidades de proveedores, de información, de patrones, de priorizar riesgos y reducir muchísimo el trabajo manual que tienen los equipos de seguridad, ¿no? Pero al mismo tiempo está creando una nueva categoría de riesgo de terceros y tenemos que empezar a hacer otras preguntas y ahí podemos utilizar los cuestionarios, por eso que siguen útiles. Es decir, pues qué datos utilizan, dónde se procesan, quién tiene acceso, qué modelo utilizan, cómo protege la información, etc. Entonces, positivo y negativo.
0: Bueno, cuando detectáis que un proveedor tiene una vulnerabilidad o una mala postura de seguridad, ¿qué se debería hacer? ¿Se debería avisarles, exigir que lo remedien inmediatamente, aceptar el riesgo o buscar a Mantas Pérez en vez de a Mantas García? ¿O qué hacemos?
1: Pues no, la verdad es que no existe una respuesta única. Depende del riesgo y depende del contexto y depende de la criticidad del proveedor, ¿no? Primero, ¿qué estamos detectando? Yo creo que tiene que ser la primera pregunta. ¿Y cuál es el impacto real? A partir de ahí podemos pensar en diferentes opciones. Si es una vulnerabilidad que es gestionable, pues podemos aquí empezar a actuar con el proveedor, ¿vale? Tener una colaboración con el proveedor, enviar un informe, dar visibilidad a los datos que nosotros tenemos, crear un plan de acción, compartir, pues, si tiene, por ejemplo, acceso a una plataforma como Security Scorecard, pero puedo dar acceso a este proveedor a la plataforma para que ellos puedan ver las mismas informaciones que estoy viendo yo.
0: Vale, o sea que le puede venir bien a ese tercero.
1: Sí, hablamos mucho del monitoreo continuo, pero también yo creo que tenemos que tener una colaboración con los proveedores. Uh-huh. Yo siempre intento hablar a lo máximo posible sobre esto.
0: ¿Cómo crees que va a evolucionar este negocio en el que estáis vosotros de monitorización de riesgos de terceros en los próximos años?
1: Bueno, creo que vamos hacia un modelo más continuo, automatizado y basado en riesgo, ¿vale? Uh-huh. Vamos a ver más automatización en la identificación de proveedores, la evaluación inicial, la monitorización, la detección de cambios y la priorización de riesgos, ¿vale? Obviamente la IA va a acelerar mucho esto. Pero probablemente el cambio más importante será conceptual, en decir que ya no es un problema del equipo de seguridad, sino es un problema de la empresa.
0: Evidentemente. Bueno, pues muchas gracias, Víctor, por haber estado con nosotros aquí en ClickCyber con Security Scorecard. Bueno, pues llegamos a nuestro concursito y una semana más sorteamos dos licencias de antivirus de Kaspersky, solución de calidad profesional valorada en unos 40 euros. Cada una de estas licencias de Kaspersky se pueden instalar en tres dispositivos que pueden ser móviles, tablets u ordenadores. Rafa, ¿ganadores de la semana pasada?
2: Pues tenemos a Milagro Naranjo, de Albacete, aquí en España, y a Esther Navarro, de Granada, también aquí en España. Cada una de ellas recibirá su regalo a través del correo electrónico.
0: Pues enhorabuena a las premiadas. Y llega tu momento, Silvia, la pregunta de la semana.
3: Venga, lo primero de todo hay que recordar que deben de enviar el correo a info@clickcyber.com indicando cuál es la respuesta a la pregunta. Venga, y la pregunta es: ¿dónde vamos a colocar o dónde se está estudiando colocar los data centers para entrenarla ya?
0: Ahí arriba, venga, pues ya sí que sí. Pues ya sí que sí, estamos llegando al final del programa. Y no nos queda otra que despedirnos. Rafa, Silvia, Víctor, muchas gracias por haber estado aquí en el programa, y Alex al otro lado de la pecera. Hasta la semana que viene. Adiós.
3: Hasta luego.

0: En Carrascosa del Campo hay 15 grados. ¡Qué fresquibiris!
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Muy buenas a todos, bienvenidos a una nueva edición de Rock Paradise en Radio Campos FM, la radio de Carrascosa del Campo, Cuenca. Hoy sintonizamos la frecuencia de punk rock con más alma, clase y cicatrices de la historia de California. Hablamos de los chicos de Fullerton Social Distortion, un monográfico dedicado a una leyenda incombustible que logró meter en una coctelera la rabia del punk del 77, el dolor del country de Johnny Cox y la crudeza del blues rock de Rolling Stone. La formación actual de Social Distortion mantiene una base muy sólida que lleva tocando junta más de una década. Los componentes son Mike Neck, voz principal y guitarra líder, único miembro original y fundador de la banda desde 1978. Johnny Chubach, guitarra rítmica y coros en la banda desde 2000. Brent Harden, bajo y coros, miembro desde 2004. Y David Hidalgo, batería, miembro desde 2010. Nos visitaron en España el 18 y el 20 de junio pasado de este 2026 como cabezas de cartel en el prestigioso Azkena Roth Festival, celebrado en Mendizabala, Vitoria-Gasteiz. Tienen publicados 8 álbumes de estudio. El primero, Mami's Little Monster, publicado a primeros del 83, y el último, Born to Kill, publicado el 8 de mayo de este 2026. Haremos un recorrido musical por su discografía con las canciones más emblemáticas de la banda. Realizamos el programa Lola Bermejo en la parte técnica y aquí con vosotros Carlos de la Fuente. Y para aquellos, como digo siempre, que no podéis escucharnos en directo, más tarde ahí en iVoox encontraréis el podcast del programa. Este es nuestro programa 120. Gracias por escucharnos. Y la canción con la que vamos a arrancar pertenece al primer álbum de la banda. Lleva por título Another State of Mind, otro estado mental, y este primer álbum pues está marcado por el sonido de unos adolescentes rebeldes liderados por Mike Neck. Esta canción, lanzada en 1983, es el sencillo principal de Mami's Little Monster, el pequeño monstruo de mamá, el álbum debut de Social Distortion. Musicalmente, la canción marca la transición entre el hardcore punk y las primeras pinceladas de punk melódico, con tintes de rock and roll clásico de Mike Neck, que Mike Neck perfeccionaría más tarde en los años 90. Es una canción que siempre tocan en los conciertos y un punto de referencia obligado para comprender el punk rock de los 80. La letra aborda la soledad, el desgaste físico y la nostalgia de una vida en la carretera. La canción cuenta la primera gran gira norteamericana de la banda, allá por el verano del 82. En esta primera gira se embarcaron en un accidentado viaje en un autobús junto a la banda Youth Brigade, que registraron en el documental Another State of Mind, que muestra la carencia, peleas y la realidad de la escena underground de la época. El viaje al final terminó siendo un desastre porque el autobús se abrió por completo en Washington.

Bueno, y vamos a continuar con otra de las canciones emblemáticas de su primer álbum de esta banda. La canción de la que estamos hablando se llama, y además es la canción que da título al álbum debut de Social Distortion, Mommy's Little Monster, el pequeño monstruo de mamá. Esta canción es una canción de 1963 también, del primer álbum, como ya he dicho, y a diferencia de otras bandas punk de la época, My Neck inyectó desde el inicio un enfoque más clásico y arraigado en el rock and roll tradicional, que más tarde evolucionaría hacia su característico estilo llamado cowpunk, que es una fusión entre el hard punk, country blues, rock and roll y rockabilly. Mommy's Little Monster ayudó a impulsar a Social Distortion en la escena punk y a atraer la atención de la prensa. La canción es como un retrato generacional sobre el choque entre los valores tradicionales de la clase media estadounidense y la juventud de los suburbios. En los años siguientes, Social Distortion desarrolló un sello característico llamando la atención de otros músicos para los que también sirvieron de inspiración, como Bruce Springsteen, The Offspring, Rancid, Thrice, Green Day o Blink 182.

Y seguimos con el segundo, ya entrando en el segundo álbum de la banda, este álbum considerado su obra cumbre, y la canción que hemos extraído de este álbum, Prison Bound, Rumbo a Prisión, fue publicada el 1 de enero de 1988 y es el tema que da título al segundo álbum de estudio y marca el punto de inflexión definitivo en el sonido de la banda liderada por Mike Nex. El grupo se separa en 1983, Mike va entrando y saliendo de la cárcel por su adicción a las drogas hasta que a los 23 años, sobrio y limpio de drogas, decide dar un paso al frente y tomar las riendas de su vida y su carrera. Llama a Dennis Danner a la guitarra y reforman la banda con renovada sección rítmica, de la que John Morra se ocupa del bajo durante los siguientes 20 años. Y en 1988 publican Prison Bound. Aunque habían pasado 5 años desde el lanzamiento de su álbum debut, esto no perjudicó en absoluto a la banda. Su éxito apenas comenzaba y, de hecho, tomarse un tiempo entre álbumes se convirtió en una práctica habitual para esta banda. Tras su debut con un sonido más puro punk de 1983, con esta canción comienzan las influencias del country, el blues y el rockabilly. Esta fusión de raíces norteamericanas con la agresividad del punk fue el origen de su sonido característico llamado cow punk o punk rock and roll. A diferencia de la velocidad de sus primeros temas, Prison Bound tiene un ritmo algo más lento, pesado y melódico. Mike Nex compuso la letra reflejando sus propias vivencias con la adicción a las drogas, sus problemas con la ley y su periodo en prisión.

Definitivo. De él hemos extraído esta canción, A Story of My Life, la vida, la historia de mi vida. Esta canción se lanzó en 1990, es el segundo sencillo del tercer álbum de la banda, que es homónimo, Social Distortion, y es quizá la canción más popular de la banda, con una resonancia temporal. El gancho de guitarra inicial es muy reconocible y refleja que tan buenas como la melodía y el ritmo de las canciones de Social Distortion son las letras. Sostiene un ritmo de batería constante de Christopher Rich y un solo de guitarra melódico pero potente a cargo de Nex y Dennis Danell. La canción es un viaje a través de la juventud de Mike Nex y destaca por la madurez de los temas que trata, como la juventud perdida, el paso del tiempo y las oportunidades perdidas de las malas decisiones.

Y seguimos con el tercer álbum repleto de buenas canciones. La canción que vamos a escuchar, Ball and Chain, Bola y Cadena, es una de las canciones más exitosas de la banda. Fue escrita por Mike Nek en 1987 y se lanzó en 1990 en su tercer álbum homónimo, Social Distortion. Fue un pilar fundamental en la consolidación del sonido característico de la banda, combinando la crudeza y rebeldía del punk rock con las raíces melódicas del country, el blues y el rockabilly. Junto con Story of My Light, impulsó a Social Distortion a convertirse en un éxito y que obtuviera el disco de oro en los Estados Unidos, marcando así el despegue comercial definitivo de la banda. En palabras de Next, Ball and Chain es una historia de mala suerte, un grito enérgico, un lamento, una súplica, una oración folk. Y el título Ball and Chain se refiere al peso insoportable de los propios errores del pasado y las adicciones que pueden atar a las personas y no las dejan avanzar.

Y continuamos con Sick Boys, chicos enfermos. Este tema también forma parte del tercer álbum homónimo de la banda de 1990 y en él se aprecian potentes acordes distorsionados y solo de guitarra con fuertes raíces de rockabilly. La letra de la canción retrata el arquetipo del rebelde de clase trabajadora estadounidense dentro de la subcultura punk.

Y vamos a continuar con una canción también perteneciente a este tercer álbum, Ring of Fire, Anillo de Fuego. Y es una versión, este tema es una versión del legendario tema de 1963, escrito por June Carter y Johnny Cash, que popularizó Johnny Cash. Y Social Distortion publicó esta versión en el tercer disco de la banda, también homónimo, y Mike Ness siempre vio a Johnny Cash como una influencia clave. El tema recibió fuertes críticas en el ambiente punk de la época por versionear country en un ritmo punk. Frente a las críticas, Ness argumentó que no había nada más punk que hacer exactamente lo que te diera la gana, desafiando las normas impuestas. La increíble energía de la canción en directo terminó por conquistar las salas de conciertos y ayudó a que el mundo punk aceptara el cowpunk y las raíces del rock and roll como influencias válidas. El tiempo consolidó la canción como una genialidad que definió el género.

Bueno, y vamos a cerrar este tercer álbum con la canción Let It Be Me, Deja Que Sea Yo, lanzada como el primer sencillo del tercer álbum homónimo de por aquel 1990. La canción condensa perfectamente la evolución de Social Distortion, aunque mantiene las raíces enérgicas y distorsionadas del punk californiano tradicional, incorpora la influencia del rock and roll clásico, el cow punk y el blues. Tiene un ritmo de medio tiempo con guitarras melódicas pero pesadas y la característica voz rasgada de Next. La letra habla de amor y de prejuicios sociales. Y la versión que vamos a escuchar es una de las mejores interpretaciones en directo de este tema, que se encuentra en su disco en directo Live at the Roxy de 1998 en California, Estados Unidos.

Bueno, y llegamos ya al cuarto álbum, que este álbum consolidó el estatus de la banda, y la canción con la que vamos a comenzar en este álbum se llama Bad Luck, mala suerte. Es el sencillo principal del cuarto álbum de la banda, Somewhere Between Heaven and Hell, en algún lugar entre el cielo y el infierno, de 1992. Compuesta enteramente por Nex, se convirtió en uno de los mayores éxitos comerciales del grupo, alcanzando el puesto número 2 en la lista Modern Rock Tracks de Billboard. Fiel al estilo de Social Distortion, tiene unos riffs de guitarra frescos, una base rítmica enérgica, y la característica voz de Mike Nex. También se aprecia el estilo cowpunk característico de la banda. La letra refleja la actitud de resistencia y resiliencia propia de la identidad de la banda, y utiliza clichés de la cultura del juego como la frustración y la superstición para retratar a un personaje que no logra salir adelante por más que lo intenta.

Y también de este cuarto álbum vamos a escuchar Good Feeling, Sensación de Frío. Lanzada esta canción en 1992, es la canción que abre de manera magistral su cuarto álbum de estudio, Somewhere Between Heaven and Hell, en algún lugar entre el cielo y el infierno, y es una de las canciones más oscuras y melancólicas de la banda. Se grabó por la mejor, con la mejor y más estable formación con la que contaba la banda allá por el 92, con Mike Knecht, voz y guitarra, Dennis Dunnell, guitarra, John Morrow, bajo y Christopher Rich, batería. Destaca por su ritmo de batería constante, guitarras distorsionadas de tono crudo y los característicos solos de guitarra de Mike Knecht.

Y la canción con la que vamos a continuar, Make Em Believe, Haciendo Creer, también es de este cuarto álbum. Es una versión de la canción del músico de country Jimmy Work, que publicó a principios de 1995. Esta versión de Social Distortion la incluyeron en el cuarto álbum de la banda, Somewhere Between Heaven and Hell, de 1992. Es otro ejemplo de la fusión que hace la banda del punk con la música folk americana. En esta versión de Social Distortion acelera el ritmo de la canción, tiene una base rítmica contundente, power chord y un solo de guitarra melódico y enérgico que la transformó en un himno de rock moderno.

0: Y entrando ya en el quinto álbum de la banda, un álbum más pesado y oscuro, traemos la canción I Was Wrong, Estaba Equivocado. Esta canción se publicó en septiembre de 1996, formando parte del quinto álbum de estudio de la banda.
1: 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Y son las 7 de la tarde.
0: Pues muy bien, todos enterados, son las 7 de la tarde. Como decía, estaba diciendo, la canción I Was Wrong se publicó en 1996 formando parte del quinto álbum de estudio de la banda, White Light, White Heat, White Tracks, luz blanca, color blanco, basura blanca. Es un himno generacional que cuenta con un glorioso riff de guitarra, una atronadora batería y la voz rasposa de Mike Nex. White Light, White Heat, White Thrash contó con la mejor formación de la banda en un estado de gracia como nunca antes. Para muchos, este es el disco más inspirado de la banda californiana. Bruce Springsteen, que se ha declarado fan de la banda en multitud de ocasiones, habló de este álbum, de su admiración por este álbum White Light, White Heat, White Thrash. En concreto, la letra de la canción I Was Wrong es una mea culpa pública en el que Mike Ness reflexiona sobre su juventud, admite que gran parte de su rebelión contra la sociedad fue en realidad una actitud autodestructiva.

Y continuamos con Don't Drag Me Down, la canción No Me Arrastres Hacia Abajo, y es el tercer sencillo del quinto álbum, de este quinto álbum también, White Light, White Heat, White Tracks, de 1996. Don't Drag Me Down es una de las canciones con mayor carga social y política del catálogo de esta banda, y Mike Nex compuso el tema como una enérgica denuncia contra el racismo, la intolerancia y los prejuicios. Cuando la tocaban en directo, la presentaban como una crítica a la administración de George Bush padre, y tiene un sonido más punk rock, mucho más rápido, crudo y directo. Fue una de las últimas canciones grabadas junto al guitarrista original y cofundador de la banda, Dennis Dannell, antes de su repentina muerte por aneurisma allá por 2000.

Bueno, y continuamos con la canción When the Angels Sing, cuando los ángeles cantan, perteneciente también a este quinto álbum, y esta canción es el tercer sencillo de este álbum de Source and Distortion. Con un sonido punk rock más clásico y maduro, de guitarras distorsionadas y pesadas como el resto del álbum, Mike Nex compuso el tema bajo el impacto del fallecimiento de su abuela, a quien consideraba el único pilar de estabilidad y normalidad durante su turbulenta y destructiva juventud. Más allá de su propia experiencia personal, retrata las realidades desesperadas de los presos en el corredor de la muerte y los adictos abandonados en las calles. El tema cierra con una frase más, una de las frases más icónicas del punk rock alternativo: "There gotcha be a heaven, cat like already done, my time in hell". Tiene que haber un cielo porque ya pasé mi tiempo en el infierno.

Bueno, llegamos a su sexto álbum. Este álbum estuvo marcado por la tragedia y la reconfiguración de la banda tras la muerte de Dennis Dunnell. La canción Reach for the Sky, Aspira a lo más alto, es el primer sencillo de su sexto álbum de estudio, Set Love and Rock and Roll, de 2004. La canción marcó un regreso triunfal tras 8 años de silencio discográfico. En esta canción vuelven al género cowpunk y punk rock que define a la banda, con riffs de guitarra estructurados, con acordes abiertos y un solo muy directo al estilo rock and roll clásico. La frase que da título al tema, Reach for the Sky, es una llamada a la superación, a fijarse metas altas y a mantener la fuerza a pesar de los errores del pasado o los golpes de la vida.

de fondo es un elemento muy marcado en la producción de este séptimo álbum de la banda. El tema de la canción gira en torno a asumir la culpa por los errores cometidos en una relación y lo que se dejó por hacer.

Y llegando ya a su octavo y último álbum, este álbum abraza la madurez, la consistencia y la nostalgia de los sonidos de los 70. La canción Born to Kill, Nacido para Matar, es el sencillo principal y el tema que da nombre al octavo álbum de la banda, publicada el 8 de mayo de 2026. Este lanzamiento fue especialmente significativo porque marcó el regreso discográfico del grupo tras 15 años de silencio y la superación de un cáncer de amígdalas por parte de Mike Nex. La canción abre el disco con el característico tono de guitarra de Mike Nex, fusionando la crudeza del punk con el groove del hardline rock y el rock and roll clásico. Las críticas comparan este tema con bandas

como Stooges, banda legendaria de Michigan, liderada por el salvaje y carismático Iggy Pop, allá por 1967. Y en cuanto al resto del álbum, Next nos entrega 11 canciones que destilan esa mezcla inconfundible de pan acelerado rockabilly y toques de rock con aroma a Springsteen o Tom Petty.

Bueno, y estamos ya llegando al final del programa. La canción con la que nos vamos a despedir, The Way Things Were, Cómo Eran las Cosas, forma parte también de este octavo álbum de la banda, Born to Kill, lanzado este año. Y esta canción se mueve dentro del sonido más característico del grupo, entre el clásico punk rock con raíces de rock and roll. La letra habla sobre la música como la vía de escape para los problemas de la vida y la pérdida de libertades, lamentando el estado actual del mundo. A sus 64 años, Ness contrapone el caos de su juventud con su realidad actual, donde valora la fortuna de haber encontrado el amor y la estabilidad familiar. Y bueno, esperamos que os haya gustado nuestra selección musical de esta semana, donde hemos visto que Soulcell Distortion es una banda que ha sabido mantener su relevancia sin sacrificar la esencia que les hizo grandes, y su legado es indiscutible. Con su combinación única de punk rock, rockabilly y country, han dejado una marca imborrable en la música. Su historia de superación personal y resistencia les convierte en un ejemplo vivo de perseverancia. Y gracias a los que habéis estado aquí hasta el final acompañándonos. Y si os ha gustado el programa, podéis dejar vuestros comentarios y opiniones en nuestro podcast en iVoox. Nos ayudarán a mejorar el contenido del programa. Chao, hasta siempre, amigos.

en Carrascosa del Campo hay 21 grados. 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

0: en Carrascosa del Campo hay 21 grados. 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

0: En Carrascosa del Campo hay 22 grados.
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0: En Carrascosa del Campo hay 22 grados.
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Ahora mismo en Carrascosa del Campo tenemos 23 grados. 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

0: mismo en Carrascosa del Campo tenemos 23 grados. 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

0: Ahora mismo en Carrascosa del Campo tenemos 24 grados.
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0: Ahora mismo en Carrascosa del Campo tenemos 24 grados.
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0: ahora mismo en Carrascosa del Campo tenemos 24 grados.
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0: Ahora mismo en Carrascosa del Campo tenemos 24 grados.
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Ahora mismo en Carrascosa del Campo tenemos 23 grados. 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

Muy buenas tardes, son las 6 en punto de la tarde, estamos aquí en directo en Radio Campos FM. Se acabó la fiesta, se acabó la siesta, empezamos de nuevo una nueva edición de Love the Remember. Programa ya 87, comenzamos la tercera temporada. Y vamos camino de los 100, de los 100 vamos a hacer un programa súper especial. ¿Cómo habéis pasado la semana, Todo bien, ¿no? Me alegro, me alegro. Ya sabes que estoy pasando lista, a ver si estáis ya todos conectados, o bien al 90.6 de la FM, o en www.camposfm.es.

Hoy qué raro me oigo aquí por los cascos, ¿no? Qué raro, ¿no? Pero bueno, como os decía, estamos en directo, estamos en otra semana, estamos en puente, que no se me olvide, estamos en Puente del Pilar. El lunes es la Virgen del Pilar, fiesta de la Guardia Civil, es su patrona. Así que desde aquí, desde los estudios centrales de Campos FM, vamos a felicitar a toda la Guardia Civil y a todas las Pilares. Que no vayáis a pensar que se me ha olvidado, ¿eh? Ayer la verdad que estuve en un acto emotivo de la Guardia Civil, donde estuvieron celebrando su patrona. La verdad que fue muy, muy emotivo, muy bonito. Vi unas imágenes que eso es para el recuerdo, para no olvidar nunca. Estuvimos allí con todo el cuerpo benemérito. Y hoy aquí, pues haciendo lo de Remember, lo que nos gusta.

Nuestras líneas de teléfono, como ya sabéis, todos los fines de semana, todos los sábados, ya están activadas, o bien vía WhatsApp al 686-32-87-66, o bien nos llamas en directo al 969-12-41-98. Por cierto, hoy tenemos sorteo de unos cascos wireless, ¿eh? Eso no lo esperabais vosotros. Pues ya estáis llamando, que 5 minutos antes de las 8 haremos el sorteo. Y simplemente por llamar, por saludarnos, por pedir un tema, lo que os apetezca, lo que queráis vosotros, os doy un numerito y quién sabe, os lo podéis llevar. Todo esto es cortesía de Love the Remember, ¿eh? Hoy, como os hemos puesto en el Instagram y las redes sociales de este programa, vamos a hacer un repaso a la década de los 90, a petición de vosotros, de la gente que ya escuchó el primer programa que hicimos de la década de los 90, poniendo los temas mejores del año 90, 91, 92, así hasta llegar al 99. Pues hoy lo vamos a repetir, claro, con otra música, ¿no? Hoy vamos a repetir la misma. Porque es verdad que son muchísimos temas, son unos pelotazos que había entonces, y en la primera edición de este repaso a la década de los 90 fue imposible poner todos. Así que hoy viene cargadito el programa con musicón.

0: Aquí está Terawan.
1: Hoy vamos a empezar con este tema del año 91. Este tema de Terawan, España es de puta madre. Un poquito en horario infantil estas palabras, pero es la canción, es el tema. Un tema que se lo vamos a dedicar a nuestro amigo y compañero Nico MDJ, que sé que nos está escuchando por ahí. Está enganchado a www.camposfm.es. Así que, Nico, que estás en las alturas, ten cuidado. Pero bueno, yo te pongo este tema que te lo voy a dedicar a ti, que seguro que te va a animar y te va a traer buenos recuerdos. Venga, báilalo.
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0: Ahora os iré diciendo.

0: Este tema de Terraban que salía por el sello Blanco y Negro en el año 1991. Estilo hardcore, techno. Un repaso a la década de los 90.
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Nos vamos al año 1992. Usura nos sacaba este tema, Open Your Mind. Un estilo Euro House, esto, Italona Dance. Publicado en Italia. Nos hacían eco de este Open Your Mind.

Seguimos en el año 1992 con Ramírez y este orgásmico. Un poquito de tecno también. No solo Ramírez acaba este orgásmico, sino también el gallinero y muchos temas más que iréis escuchando a lo largo de este programa, no en otros programas, pero sí los vamos a escuchar. ¡Qué grande ese Ramírez!

6 y 22 minutos de la tarde, 5 y 22 si nos escuchas desde la Comunidad Canaria. Estamos aquí en directo en Radio Campus FM. Mi nombre es Ángel DJ. Y lo vamos a hacer de la mano de Dance to Trends y este Power of America Natives. Un tema que salía en el año 1993. Disfrutando de esa década dorada de los 90 con la mejor música aquí en Love the Remember. 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

poquito más tranquilitos con este tema de The Snack Corps y este This as a Seoul. Año 1993. Vaya recuerdos, los pelos como escarpias, recordando todo este musicón.

Pasan 2 minutos de las 6:30 de la tarde. 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Y lo vamos a hacer de la mano de Ginny y este Feel the Green Eye. Un tema del año 1993. Ya sabéis que hoy vamos año por año en la década de los 90.

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Nos vamos con un estilo más hard trance. Lo vamos a hacer de la mano de Morato. Y este tema que salía en el año 1994, La Fuerza Pagana. Vamos escalonando, subiendo, recordando esta década de los 90. ¿Quién no ha bailado todos estos temas? ¿Nos traéis recuerdos? Dímelo en el 969-12-41-98 o bien en el número del WhatsApp 686-32-87-66.

Nos vamos al WhatsApp de la radio. Muy buenas tardes, Ángel de Jota. A ver si me podías poner el tema de Zelvin Rotan, el Abby Lee. Un tema del año 95, que ya estamos en el año 1995. Y nos lo pedía nuestro amigo Jesús desde Villanueva de Alcardete. Pues nada, Jesús, bailalo este tema que me lo pedías hoy, me lo has pedido, pero esta semana por WhatsApp al mío me lo pedías, que por favor que te pusiera este tema que te gusta mucho. Pues nada, bailalo, Jesús, un abrazo y saludos a toda la gente que nos escucha a través de www.camposfm.es.

Seguimos en el año 1995 con este tema que salía por el sello Beat Music. Annie, Don't You Want Me. Una producción española, sonido estilo Eurodance.

Subimos un poquito de BPMs con este tema Interactive, Tell Me When, otra producción del año 1995, que hoy os lo pinchamos aquí en directo en Love the Remember. Ya veréis, esto es para quemar zapatilla, ¿eh? Pero para eso estamos en fin de semana.

Nos ponemos un poquito más serios. Nos vamos al WhatsApp de la radio. Muy buenas tardes, Ángel DJ. A ver si me puedes poner el tema del Commander Tom Air. Soy David Hitado desde Fuente de Pedro Narro. Pues David, ahí te lo... ya está sonando de fondo. Ya sabes que, David, tienes una cita aquí en Love the Remember. A ver cuándo te animas, aquí a venirte a pinchar y hacer esa entrevista como DJ. Año 1995, vaya pelotazo. ¿Quién no ha escuchado esto? ¿Quién no lo ha bailado? Y es muy raro en los festivales no escuchar este tema. Con esto vamos a llegar ya a las 7 en punto de la tarde.

Nos dice David desde el WhatsApp que los pelos como escarpias. Normal, porque esto trae unos recuerdos, es un temarraco. Aquí en los estudios bailando, madre mía. ¿Cómo se nota que estamos en fin de semana, David?

5 minutos pasan ya de las 7 de la tarde. Recuerda que estás en directo en Radio Campus FM en el 90.6 de tu dial. Haz como ha hecho nuestro amigo David. Nuestro amigo Jesús, fiel oyente de Love the Remember, nos pides algún número de la radio al WhatsApp 686-3287-66, cualquier canción, lo que te apetezca. Nosotros seguimos con este PG2, This Us in Seoul, año 1996.

Nos vamos un poquito con estilo máquina. Y lo hacemos de mano de estos hermanos D. Richard y Johnny Bucks. The Sound of O. O mejor dicho, el sonido de O. Así que este tema maquinero para todos los maquineros que escuchan Love the Remember va dedicado. Este tema que salía por el sello Mass Music en el año 1996. Sube el volumen.

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1: Nos vamos al WhatsApp de la radio. Muy buenas tardes, Ángel DJ. Soy Juan Manuel desde La Cebrón. A ver si me podías poner el tema de Fioco el Aflito. Pues sí, Juanma, ¿cómo no te lo iba a poner? Hoy no me he equivocado. Esto, tiempo de atrás, o sea, el sábado pasado sí que me equivoqué. Te dije José Manuel. No, no, es Juan Manuel, ¿eh? Que sé yo que estáis restaurando motos que las deja impecables. Así que este tema del año 1997 se nos va para La Cebrón, para Juanma. Un saludo, máquina, por estar escuchando Lot de Remember.

Ahí estaba Fioco con este aflito que se nos iba para el Acebrón. Tenemos por aquí a nuestro notario. Ya está por ahí preparado para el sorteo, ¿eh?

Seguimos en el año 1998 y lo vamos a hacer de la mano de un gran productor, DJ Silvan, y este System of Love. Aparte de estas producciones, sacaría mucho más, entre ellas ese Guitar Spale, un pelotazo, todo lo que te toca este hombre, ya sabes.

Nos vamos al WhatsApp de la radio. Muy buenas tardes, Ángel de Jota. Quisiera que me pusieras la canción de Always on My Mind de los Pet Shop Boys y dedicarla a toda la Guardia Civil que el lunes celebra la patrona, la Virgen del Pilar. Saludos desde Alcalá de Henares. Pues nada, amigo y oyente de Love the Remember, ahí llevas el tema de los Pet Shop Boys.

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1: Cambiamos un poquito de estilo musical, subimos los BPMs y lo hacemos de este con lo hacemos con esta formación Klunghans y este King Har, una producción estilo Hard House del año 1998. 2 años nos quedan simplemente para terminar esta nueva edición de Love the Remember con las mejores temas y canciones que sonaban en esta década de los 90.

40 minutos pasan ya de las 7 de la tarde, 6 y 40 si nos escuchas desde la Comunidad Canaria. Lo hacemos de la mano de DJ Zack y este Adelante. Estamos en el año 1998 ya, ¿eh?

DJ.

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1: Ah.
2: Nos vamos al WhatsApp de la radio. Tengo un mensajito, una petición de un seguidor que yo creo que es uno de los más jovencitos que tiene Love the Remember. Y la verdad que ya le va gustando bastante el Remember y me ha mandado un mensajito y me pide que... Buenas tardes, Ángel de Jota. Soy Martín Ditado. Te escribo desde Fuente de Pedronarro. Tengo 8 años y me gustaría que me pusieras el tema de ATV, el Nightpin, Till I Come, y que me lo dedicaras porque me gusta mucho la música Remember, que es lo que pincha mi papá. Pues nada, Martín, encantado de que me hayas mandado ese WhatsApp y que me pidas un temazo que sé que lo estás bailando. Así que siga así, campeón. Un saludo, máquina.

Seguimos aquí en directo, 10 minutos para terminar esta edición 87 de Love the Remember. Y lo vamos a hacer con una producción alemana. Este tema de Sean Dexter, sintética, del año 1999.

Tres minutos para que acabe esta edición de Love the Remember. Y hoy lo vamos a hacer de la mano de Kangaroo y este Promise del año 1999. Así que, amigos, deciros a todos gracias por estar ahí, por escuchar a este loco del Remember todos los sábados por la tarde. Que paséis un buen fin de semana. Vamos, mejor dicho, un buen puente. El lunes es la fiesta nacional, la Virgen del Pilar no se trabaja. Así que por favor, como siempre os digo al final del programa, alcohol y sustancias raras al volante, cero, por favor. Que la vida es muy bonita y hay que disfrutarla. Así que os reemplazo a todos el sábado que viene aquí a las 6 en punto en la radio y en ese décimo aniversario de Radio Campos FM. A partir de las 7 de la tarde, ¿eh? Así que sean buenos, pasar un buen fin de semana y, como siempre digo, un besito al cielo para mi mami, que no me olvido nunca de ella, y para todas las mamis que ya nos tenemos. Así que paséis una buena semana y nos escuchamos el sábado que viene. ¡Chao!

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Hola, hola, ¿qué tal? Bienvenidos, bienvenidas, ¿todo bien por ahí? Una semana más con vosotros aquí, en tu programa En la Colina de los Sonidos. Como siempre, un saludo para todos los oyentes y damos la bienvenida una semana más a esta nueva sintonía que estamos presentando, elaborada con la inteligencia artificial. Así pues, comenzamos con Coldplay y uno de los mayores éxitos de esta popular banda británica. Esto es A Sky Full of Stars. Con ellos os damos la bienvenida. Comenzamos. Saludos para todos.

Y déjame comentarte, queridos oyentes, que tenemos abiertas, para que nos puedas seguir cuando y donde quieras, nuestras redes sociales en facebook.com/valerradio o en la página web oficial de este programa entrando en valerradio.es. También en iVoox, Apple Podcast y Google Podcast. Ahí encontrarás en formato MP3 los programitas que hace un servidor cada semana publicados. Y así pues, continuamos ahora con más temazos, como por ejemplo este lanzado en el año 96, The Cardigans. Así de bien suena este Love Fool.

un tema incluido en la película de Romeo y Julieta del año 96, protagonizada por el popular Leonardo DiCaprio, combinando el pop alegre y bailable con letra melancólica, y un tema que alcanzó los primeros puestos en listas de éxitos en todo el mundo, The Hardigans.

tema que trata la idea de dos personas que sienten una conexión muy fuerte y quieren estar juntas. Ahí está, incluido en su disco Nostalgia, de la artista Bijo. No te lo pierdas.

Dani Fernández, Clima Tropical, canción de pop lanzada en el año 21 y posteriormente incluida en el disco Entre las dudas y el azar, un tema que se llama Clima Tropical usando el clima como una metáfora de la conexión intensa entre dos personas.

una canción que une tres generaciones y tres nombres enormes de la música internacional. Hablamos de Alphaville, la popular banda alemana de synthpop que en 1984 lanzaba su primer disco, titulado Forever Young. Y así pues, en el año 24, David Guetta se unió con Ava Max y el propio Alphaville para darle una nueva vida a este clasicazo de nombre Forever Young. Así pues, una canción de los años 80 que vuelve convertida en un himno de baile para una nueva generación.

Y ahora hasta el Caribe con una de esas canciones que cuando empezó a sonar convirtió a un artista prácticamente desconocido en estrella internacional. Hablamos ahora de Kevin Little, cantante nacido en Hightown, en la isla de San Vicente, en el Caribe. Y escuchamos el Charmion.

Un tema que al principio lo presentó en modo local para las zonas del Caribe y poco a poco sonó en emisoras y fiestas de la zona. Además, fue cruzando fronteras. En 2003, el sello Atlantic Records se fijó en ella y preparó una nueva versión para el mercado internacional. Y es esta la que escuchamos, el Turn Me On, llegando hasta el top 10 en la lista de álbumes Billboard 200 en Estados Unidos. Él es Kevin Little.

Y ahora la artista de España que lo está triunfando por todo lo alto, la voz de Aitana Ocaña. La conocemos desde el año 17 en Operación Triunfo y ahora en la actualidad es número uno mundial con Superestrella. Además, un temazo que fue sonado en la Eurocopa con esa victoria de España. Un disco que ha crecido muchísimo y se ha convertido en uno de los grandes fenómenos de la música. Ella es Aitana Ocaña.

Uno de esos grupos que marcaron una época en la música española. Ellos fueron El Canto del Loco, banda de Madrid que nació a finales de los años 90. Lo recordamos con Insoportable.

su primer disco llegó en el año 2000, Del Hombre a Contracorriente. En 2005, Zapatillas. Y en 2008, Personas. Y hoy pues recuperamos una de esas canciones que nos llevan directamente a los años 2000. Esto es Insoportable.

Y ahora en antena un temazo mezclando hip hop, pop y soul. Una energía musical que desde el primer segundo de la nota invita a bailar y a levantarse. Ellos son Macklemore y Ryan Lewis, vienen de Seattle y nos acompañan con este famoso Can't Hold Us.

Ahora viajamos de nuevo hasta los años 80 con uno de los dúos más importantes de la música electrónica y el synth-pop. Ellos son Pet Shop Boys, un dúo británico formado por Neil Pennant y Chris Lowe. Escuchamos el famoso Always On My Mind.

su historia comenzó en Londres en el año 81, cuando Tennant y Lowe se conocieron y empezaron a trabajar juntos. Años después llegaría su primer gran éxito internacional de nombre Western Hills, que acabaría convirtiéndose en uno de los grandes clásicos del pop electrónico. Su trabajo de estudio más reciente es el disco Nothing Less, lanzado en el año 24 como 15º álbum de estudio. En esta edición ampliada incluyeron además una última grabación de Always On My Mind, junto a otras maravillosas canciones que nos acompañan de este popular dúo llamado los Pet Shop Boys, sonando para ti.

Y ahora recordamos del año 91 el disco A Contraluz, una de las maravillas de Luz Casal. No me importa nada.

un artista que viene de A Coruña, aunque creció en Asturias. En el año 82 lanzó su primer disco llamado El Ascensor. En el año 91 lanzó A Contraluz, el cual encontramos este popular single llamado No me importa nada, además de entre otros como por ejemplo Un pedazo de cielo o Entre mil recuerdos. Desde entonces Luz Casal ha seguido lanzando discos y actuando en España y fuera de nuestras fronteras. Una carrera de varias décadas marcada por una voz y un estilo propio. Y en Antena tenemos una canción sobre decir basta, recuperar la libertad y mirar hacia adelante. Ella es Luz Casal.

Pues ha llegado el momento de hacer una pequeña pausa y en nada estamos aquí, esto es En la Colina de los Sonidos, y te dejamos escuchando el famoso Summer Love de el popular David Tabaré. Hasta ahora, compañeros, no te desconectes.

Hola, hola, bienvenidos, ¿qué tal? Estamos por aquí de vuelta en tu compañía, la número uno, aquí en tu emisora favorita, en la colina de los sonidos. Sean bienvenidos a esta segunda horita llena de solo números uno. Saludamos a todos los oyentes que se acaban de incorporar a esta sintonía y gracias a vosotros, una semana más estamos aquí en las ondas de esta gran emisora. Por supuesto, gracias a esa famosa inteligencia artificial por darnos la bienvenida en esta nueva sintonía que estamos presentando en esta nueva temporada. Venga, vamos a dejarla unos segunditos que suene ahí de fondo.

lanzada en el año 17. Nos acompaña Morat con Juanes. Esto es Besos en Guerra. Con ellos hemos inaugurado oficialmente la segunda hora.

Hace referencia a Ophelia, uno de los personajes de Hamlet, la tragedia de William Shakespeare. Así que hoy tenemos una canción que mezcla literatura clásica, el pop y una de las grandes voces de la música actual. Una canción que toma una historia de Shakespeare y la transforma en un mensaje de cambio, de renacer y de escribir su propio destino. Taylor

Y el éxito no solo se quedó únicamente en Italia. La versión española, La Cosa Más Bella, formó parte del disco Donde Hay Música. Ayudó todavía más a consolidar a Eros Ramazzotti como uno de los grandes artistas italianos en el mercado hispano. Y qué bien suena, te dejamos con La Cosa Más Bella.

una voz inconfundible, un artista que durante mucho tiempo prefirió mantenerse alejada del primer plano y convirtió su propia imagen en algo diferente dentro del mundo del pop. Un temazo de Sia que habla sobre aparentar fortaleza, incluso cuando las cosas no siempre son tan sencillas.

un temazo que consiguió unir la rumba española con el pop latino y los sonidos urbanos. Nos acompañan, como hemos comentado, David Bisbal y Sebastián Yatra. A partir de hoy, año 18.

seguimos juntos aquí en tu compañía, en la antena de tu emisora favorita, en este grandísimo programa donde la música es protagonista. Ahora con Lady Gaga, hasta Nueva York con Poker Face, año 2008.

artista español que viene de Málaga, nacido en el año 84. Comenzó a hacerse conocido por el gran famoso concurso de Operación Triunfo en el año 2008. En 2013 publicó su primer disco llamado 11 historias y un piano. Y ahora, en este mismo año, ha lanzado su último single hablando sobre el amor y la libertad. Él es Pablo López y de fondo tenemos Esdrújula.

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Y esta es la última propuesta que nos trae Leire Martínez. Hoy ponemos el foco en un artista que conocemos desde hace muchos años y ahora estamos descubriendo una perspectiva completamente nueva. Leire afronta su carrera en solitario y nos acompaña con Cabeza de Ratón. Este es su último trabajo.

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2: Un grupo que comenzó su historia allá por el año 96. Viajamos hasta Parla, en Madrid, para hablar de una banda que demuestra que una canción puede tardar años en encontrar su momento, y cuando llega, lo cambia absolutamente todo. Ellos son La La Love You, con la voz de Roberto Amor, David Merino y Rafa Torres. El fin del mundo.

Y seguimos en Madrid con el nombre de José Miguel Conejo Torres, más conocido como Leiva. Una de las dos mitades de Pereza, el grupo que formó junto a Rubén Pozo y que durante los años 2000 llenó de guitarras y canciones el panorama musical en español. Ahora de nombre Leiva y tenemos en antena Como si fueras a morir mañana.

Y ahora de Madrid hasta Barcelona con Nil Moliner, una de las voces más reconocibles en el momento que nos encontramos. Así que subimos el volumen para uno de los temas que abrió esta nueva etapa y ahora escuchamos el exitazo de Neso, Tu cuerpo en braille.

0: Y la penúltima de esta segunda horita llega de la mano de Loquillo con el nombre artístico de José María Sanz Beltrán. Y te dejamos escuchando el exitazo de El Hombre de Negro.
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y con Melendi terminamos el programa de hoy. Ha sido un placer acompañarte en este programa de La Colina de los Sonidos. Los podcasts disponibles como cada semana en nuestra web, entrando en valeradio.es. Nos escuchamos como siempre la próxima semana. Sean felices, gracias por estar ahí. Bye bye. Yo te prometo.

0: En Carrascosa del Campo hay 16 grados. 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

En Carrascosa del Campo hay 16 grados. 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

0: septiembre siempre llega fingiendo que no ha pasado nada. Todavía queda arena en los zapatos y alguna camiseta que aún huele a verano. Pero de repente aparece una mochila nueva, brillante y rígida.
1: Los cuadernos aún están intactos. Los lápices conservan la punta. Los zapatos aprietan. Y los libros están recién forrados. Todo está listo. Las etiquetas con el nombre, el estuche, el horario.
0: La vuelta al colegio suele anunciarse con niños sonrientes y material escolar colocado sobre un pupitre impoluto. Nadie muestra esos edificios a los que les hace falta un buen mantenimiento, ni ese baño en el que conviene no entrar durante el recreo, o el momento en que un profesor pronuncia tu nombre completo y toda la clase gira la cabeza.
1: Tampoco se muestra el patio del primer día, ese territorio donde uno debe descubrir rápidamente quién ocupa el centro, quién controla las porterías y quién examina el suelo para no encontrarse con ninguna mirada. Parece un espacio abierto, pero en realidad está lleno de fronteras.
0: Entonces suena el timbre, una señal bastante parecida a la sirena de una fábrica, aunque dirigida a personas que todavía necesitan ayuda para atarse los cordones. El timbre dice cuándo moverse, cuándo detenerse y cuándo dejar de mirar por la ventana. No explica nada, simplemente suena.
1: Entrar, sentarse, mirar al frente, levantar la mano, esperar turno, pedir permiso para hablar y hasta para ir al baño. La escuela enseña matemáticas, lengua y ciencias, pero también enseña una extraña coreografía de cuerpos quietos.
0: Para varias generaciones, la imagen definitiva de esta escuela apareció en The Wall, de Pink Floyd. Niños sin rostro avanzan por una cadena de montaje. La máquina aplana la diferencia y cada alumno acaba convertido en otro ladrillo del muro.
1: Pero la escuela nunca fue solamente la máquina. También hubo aulas donde alguien encontró un libro, una canción o una idea que le abrió un horizonte. Profesores que dieron lo mejor de sí, que prestaron discos y recomendaron películas, que frenaron una humillación, que comprendieron que un alumno mirando por la ventana quizás no estaba ausente.
0: La escuela clasifica, evalúa y ordena, pero de vez en cuando comete errores maravillosos. Coloca al niño equivocado delante del libro adecuado, junta a dos futuros amigos o permite que alguien descubra una guitarra, un microscopio o una palabra capaz de explicar lo que le estaba ocurriendo.
1: Esta noche en Submundo volvemos al cole. Volvemos a ese lugar ambiguo donde aprendimos a dividir números y a reconocer una amenaza por el tono de una carcajada.
0: Recorreremos aulas convertidas en fábricas y algunos colegios muy peculiares. Recordaremos a profesores heroicos capaces de resolver en dos horas aquello que una institución lleva décadas estropeando.
1: Saldremos al patio, el lugar donde los deportistas, los pijos, los empollones, los rebeldes y los invisibles descubrían qué personaje les había tocado interpretar. El recreo duraba media hora, pero sus consecuencias podían durar toda una vida.
0: Después llegarán los raros, los que el cine convirtió en mutantes, vampiros o rockeros. Porque cuando la escuela no sabe qué hacer con la diferencia, la cultura popular suele darle poderes o una guitarra con demasiada distorsión.
1: La pregunta de esta noche parece sencilla. ¿Qué hace la escuela con quienes no encajan?
0: Unos aprendieron a desaparecer, otros se volvieron graciosos, brillantes o peligrosamente observadores. Algunos fundaron grupos musicales y otros continuaron dibujando.
1: Unos cuantos aprendieron a reconocerse, por una camiseta, por una canción, por esa manera discreta de ocupar el margen sin pedir ya disculpas.
0: Ha sonado el timbre. No sabemos si anuncia la entrada o si por fin nos está dejando salir.
1: Esto es Submundo. Abrid los cuadernos por la última página. La lección oficial puede esperar.
0: Y para remover estos recuerdos oxidados, recuperamos Días de Escuela, en la versión de Dry River, una canción que mira hacia atrás con cierta nostalgia, pero sin convertir el colegio en una postal amable.

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0: Antes de hablar de alumnos rebeldes o profesores memorables, conviene observar el edificio. Una puerta, un pasillo, varias aulas y dentro, casi todos mirando en la misma dirección.
1: El profesor delante, la pizarra detrás. Los alumnos alineados en pupitres que dejan el cuerpo aparcado durante horas. Allí cabían los libros, el estuche y una parte bastante reducida de la personalidad.
0: La escuela enseña cuándo hablar, cuándo callar, cómo sentarse y quién tiene autoridad para decidir que estás perdiendo el tiempo. La escuela moderna tiene algo de cuartel, algo de fábrica y bastante de oficina.
1: También permitió alfabetizar a generaciones enteras. Pero para enseñar a muchos alumnos, hubo que organizar el espacio.
0: 30 personas leyendo la misma página, resolviendo el mismo problema, terminando cuando sonaba la campana. Aquello que no podía hacerse en fila empezó a parecer poco serio. Jugar, inventar, desviarse, hacer una pregunta incómoda.
1: Después llegaba la nota. Un 5 era una solución, un 9 una promesa, un 3 podía convertir la cena en tragedia griega.
0: El problema empieza cuando la nota deja de describir una tarea y empieza a definir a la persona. El expediente construye un personaje y algunos terminan interpretándolo.
1: En Cero en Conducta, de Jim Vigo, un internado gris se convierte en el escenario de una rebelión infantil hecha de bromas, sabotajes y una batalla de almohadas casi revolucionaria.
0: Las plumas flotan, los niños toman el edificio y la autoridad queda reducida a una caricatura bastante poco digna.
1: La película fue prohibida en Francia tras su estreno en 1933 y no pudo exhibirse libremente hasta 1945. Al parecer, los niños desobedientes resultan bastante peligrosos.
0: Pero la disciplina no siempre llega como castigo. A veces llega sonriendo, ofrece un grupo, una camiseta compartida y la sensación de pertenencia. Ahí aparece la ola.
1: En esta cinta, un profesor intenta demostrar cómo nace un régimen autoritario. Todo comienza con cosas pequeñas: sentarse correctamente, ponerse en pie para hablar, vestir de forma parecida, adoptar un nombre común.
0: La obediencia empieza a resultar agradable. El grupo protege, ordena y ofrece identidad. De pronto, nadie está solo, excepto quienes deciden no entrar, y estas personas empiezan a parecer amenazas.
1: La disciplina no siempre se impone por la fuerza, también seduce. El grupo te entrega una identidad y después te pasa la factura.
0: En otras películas aparece el miedo adulto a una juventud que ya no parece controlable. Curso, de 1984, dirigida por Mark L. Lester, convierte el instituto en una zona de guerra.
1: El profesor llega con buenas intenciones. En este tipo de situaciones, eso suele ser el primer error. Encuentra violencia, drogas y alumnos más malos que el veneno.
0: Años después, curso 1999, del mismo director, llevó la idea hacia la ciencia ficción y los profesores androides. Propone una solución bastante razonable: profesores sintéticos con programación militar, pedagogía de proximidad, evaluación continua y misiles incorporados.
1: El sistema, incapaz de comprender el conflicto, decide introducir la coerción en las aulas, algo que ha demostrado ser siempre bastante mala idea.
0: Y entonces, el cine invoca al profesor Salvador.
1: Entra en el aula hostil. El resto del claustro ya se ha rendido, pero él trae métodos diferentes y una gran banda sonora.
0: En Mentes Peligrosas, un antiguo marine llega a una clase que el sistema ha dado por perdida. Se implica, escucha y mira más allá del expediente. La película funciona porque expresa un deseo legítimo: que aparezca un adulto que no abandone al alumno incómodo.
1: La trampa está en resolver un problema social mediante una historia individual. Un gran profesor entra en el aula, suena la canción adecuada y parece que la pobreza, la violencia y el abandono eran solo problemas de motivación.
0: En El sustituto, la fantasía es menos pedagógica. El profesor escucha, pero también sabe romper huesos. Así que las tutorías terminan rápido y nadie se atreve a preguntar qué temas entran en el examen.
1: Un docente puede marcar la diferencia, pero no debería hacerlo solo. La épica del luchador solitario convierte la falta de recursos en heroísmo. Y cuando el héroe se rompe, la institución pasa página.
0: Afortunadamente, algunas piezas de la máquina salieron defectuosas y continuaron haciendo preguntas que no entraban en el examen.
1: Y cuando la escuela quiso enseñarles a permanecer sentados, ellos descubrieron que también se podía tomar el instituto con 3 acordes y un amplificador quemado.
0: Suenan los Ramones. Esto es Rock and Roll High School. El momento exacto en el que el consejo escolar empieza a perder el control.

0: mayor Dingledine me dijo que...
1: ¿El mayor Dingledine?
0: Sí. Me dijo que los hombres eran buenos por naturaleza y que era la sociedad la que los hacía malos. Creo que lo había leído en un libro de un tal Rousseau o algo así. No sé de qué te ríes.
1: Porque me parece que tu padre te ha tomado el pelo de mala manera.
2: La institución impone normas desde arriba, pero gran parte de la educación emocional de un alumno ocurre en el pasillo, en el comedor, junto a una taquilla o en el baño. Y suele ser durante esos 30 minutos llamados recreo, que casi nunca fueron un descanso de verdad.
3: El patio parecía un espacio abierto, pero en realidad era un mapa político. Había territorios, alianzas, zonas neutrales y esquinas a las que uno no se acercaba sin una invitación. No hacían falta leyes escritas. Todo el mundo conocía las consecuencias.
2: El comedor era un sistema de castas. La biblioteca podía ser un refugio y el baño una cámara de tortura con azulejos.
3: La adolescencia exigía representar un personaje. El deportista, la pija, el empollón, el rebelde, la rara. Categorías sencillas para personas bastante complicadas. Aquí aparece el Club de los Cinco.
2: Cinco alumnos encerrados en una biblioteca durante un castigo. Aparentemente, cada uno representa una etiqueta perfectamente reconocible.
3: Pero el castigo se convierte en una terapia grupal accidental. Poco a poco, los personajes empiezan a gritarse. Detrás del deportista aparece el miedo a decepcionar. Detrás de la pija, la inseguridad. Detrás del rebelde, una casa donde nadie parece escuchar demasiado.
2: La biblioteca funciona como un refugio. Fuera, espera la jerarquía del instituto. Dentro, durante unas horas, pueden dejar de interpretar el papel que los demás ya han escrito para ellos, aunque el día siguiente tengan que volver a colocarse la máscara.
3: Los videojuegos entendieron muy pronto que la escuela podía convertirse en un mapa hostil. En School Days, un juego para Spectrum y Amstrad de 1984, la misión del jugador no era aprender matemáticas, sino aprender a moverse sin ser atrapado, a obedecer cuando conviene, a esquivar, sabotear y sobrevivir al horario.
2: Por sus pasillos desfilaban todos los estereotipos del ecosistema escolar: el empollón, el matón, el profe autoritario y hasta el director con vocación de verdugo.
3: Además, fue uno de los primeros juegos que permitía cambiar el nombre de todos los personajes. Así, podías sustituir a profesores y compañeros por personas reales de tu colegio y personalizar la experiencia hasta maximizar el despiporre.
2: Back to School, su secuela de 1985, amplió el territorio. Más aulas, más normas, más personajes dispuestos a castigarte por razones que quizá ya nadie recuerda. La vuelta al colegio se convierte literalmente en regresar a un escenario lleno de trampas.
3: En Canis Canen Edit, el colegio ya es un mundo abierto dividido en clanes. Deportistas, empollones, pijos, abusones y marginados ocupan sus zonas y defienden su pequeño prestigio. Cada pasillo pertenece a alguien, cada amistad es provisional y toda neutralidad termina caducando.
2: El videojuego convierte en mecánica algo que muchos alumnos aprendieron sin consola: saber por dónde caminar, a quién evitar, cuándo mirar al suelo y cuándo una broma ha dejado de ser una broma.
3: El grupo necesita a veces un chivo expiatorio para sentirse unido. La crueldad se convierte así en una forma de cohesión, bastante primitiva y terriblemente eficaz.
2: En Class, la película de Ilmar Ragh, el acoso no aparece como una pelea entre dos alumnos, sino como una maquinaria colectiva. Joseph es humillado por casi toda la clase, mientras quienes no participan directamente miran hacia otro lado y agradecen en silencio que la víctima sea otro.
3: Cuando Kaspar intenta defenderlo, el grupo también se vuelve contra él. La película deja una idea bastante incómoda. En el patio tóxico, ayudar al señalado puede convertirte en el siguiente. Y así, la cobardía termina pareciendo prudencia, mientras la crueldad sigue trabajando con absoluta normalidad.
2: El señor de las moscas da un paso más y sitúa el escenario fuera del colegio. Un grupo de niños queda sin adultos y la libertad dura poco. Aparecen líderes, símbolos, enemigos y una forma de poder basada en el miedo.
3: La ausencia de autoridad produce máscaras, hogueras, actos atroces y una criatura imaginaria a la que temer. El patio convertido en selva.
2: En Battle Royale, la competencia escolar se convierte directamente en exterminio. Los compañeros pasan a ser enemigos y la graduación se sustituye por la supervivencia.
3: La sociedad exige cooperación en los discursos y competencia absoluta en la práctica. Compartid, trabajad en equipo y ahora luchad por un futuro que parece diseñado para que no quepamos todos.
2: Y en medio de tanta clasificación, descubrimos que los niños crecen. Algunos se vuelven adultos decentes. Otros descubren que el patio era solo un ensayo general.
3: Cambian la mochila por un cargo político, la mesa del comedor por una reunión de dirección y el insulto por un correo con lenguaje institucional. Ya no empujan contra una taquilla. Ahora te sonríen mientras se despiden.
2: El recreo era realmente la asignatura principal y muchos aprobaron raspando.
3: Después de tanta humillación contenida, toca escuchar qué ocurre cuando la rabia deja de esconderse. Zoules, de Cor, no habla desde la serenidad.
2: Aquí no hay moraleja escolar ni abrazo final en el pasillo. Hay memoria, furia y el deseo de devolver, aunque sea en la imaginación, cada golpe recibido.

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2: Es la primera vez que vuelves voluntariamente a un colegio. ¿Cómo te sientes?
3: Como volver a la escena del crimen. Ya sé dónde están enterrados los cuerpos.
4: La adolescencia en sí ya es una mutación. El cuerpo cambia, la identidad se vuelve inestable y cualquier diferencia puede activar las alarmas. Por eso al cine fantástico le encanta el instituto.
5: Aquí los cambios de la pubertad se manifiestan en forma de telequinesis, colmillos, brujería o una cantidad de sangre incompatible con una fiesta de fin de curso. Vamos a recorrer algunas películas y series ambientadas en colegios un tanto especiales.

0: Trunchbull, una directora autoritaria. Pero Matilda también posee poderes telequinéticos.
1: La diferencia es que Matilda no quiere quemar el colegio. Solo necesita que los adultos dejen de comportarse como monstruos.
0: En Ginger Snaps, estrenada en el 2000, dos hermanas marginadas atraviesan el instituto, la menstruación y una inoportuna transformación licántropa.
1: El cuerpo de Ginger cambia. Aparecen el deseo, la agresividad y una cantidad creciente de pelo en lugares poco tranquilizadores.
0: La licantropía se vuelve bastante menos trágica en Teen Wolf, película de 1985 dirigida por Rod Daniel. Scott descubre que convertirse en hombre lobo puede mejorar su vida social, su rendimiento deportivo y, de paso, su popularidad.
1: La rareza deja de ser motivo de exclusión y se convierte en espectáculo. El monstruo es aceptado mientras marque canastas.
0: En 2009, Karin Kusama llevó la transformación hasta la chica popular con Jennifer's Body. Jennifer regresa de una noche traumática convertida en una criatura que empieza a devorar literalmente a sus compañeros.
1: Y detrás de Jennifer permanece Needy, la amiga que siempre ocupa un lugar secundario. A través de ella, la película habla de amistad, deseo, dependencia y de esas relaciones adolescentes donde el cariño y la destrucción comparten taquilla.
0: En la película The Faculty de 1998, la sospecha juvenil se confirma. Los profesores son alienígenas. Hablan raro, se mueven raro y obedecen rutinas incomprensibles. Para muchos alumnos, nada especialmente novedoso.
1: La invasión convierte a los adultos en personajes tranquilos, idénticos y obedientes. La uniformidad es perfecta y son precisamente los estudiantes problemáticos quienes detectan antes que algo va mal.
0: La contaminación deja de ser metafórica en Mutantes en la Universidad, locura de Troma, estrenada en 1986. El edificio educativo está situado junto a una central nuclear, una decisión urbanística audaz. Después llegan las drogas radiactivas, las pandillas y las mutaciones.
1: Troma convierte a la educación en una pesadilla ecológica y hormonal. Al parecer, gastaron todo el presupuesto en descontaminación y no quedó dinero para taquillas. Por eso, siguiendo la peculiar lógica de la película, las alumnas se ven obligadas a recorrer los pasillos casi sin ropa.
0: Pero no todas las instituciones quieren corregir a los extraños. Algunas se construyen para reunirlos. Ahí está la célebre academia del profesor Xavier.
1: La serie Miércoles nos lleva a Nevermore, un lugar para marginados, monstruos y criaturas. El problema es que hasta los monstruos crean jerarquías.
0: Incluso en una academia para inadaptados, alguien termina decidiendo qué clase de inadaptado resulta aceptable.
1: Otra variante aparece en Hogwarts. Un niño descubre que pertenece a otro mundo y encuentra amigos, identidad y una escuela donde lo extraordinario forma parte del currículo.
0: También encuentra privilegios de sangre, profesores peligrosos y actividades escolares con una tasa de mortalidad difícil de defender ante una asociación de padres. Hogwarts es mágica, pero también bastante perjudicial para la salud.
1: En 2016, Tim Burton presentó otro refugio para jóvenes extraordinarios en el hogar de Miss Peregrine para niños peculiares. Allí viven protegidos dentro de un bucle temporal.
0: Es un hogar, pero también una jaula delicada. La rareza encuentra refugio. El tiempo, en cambio, deja de avanzar.
1: La Academia Artística de Suspiria, dirigida por Darío Argento en 1977, lleva la disciplina corporal hasta el sacrificio. Debajo de las clases de danza existe otra escuela.
0: Los cuerpos de las alumnas son observados, corregidos y utilizados. La academia se convierte en templo, la formación en iniciación.
1: Carrie, Matilda, Ginger, Jennifer y todos esos jóvenes peculiares representan respuestas distintas a una misma pregunta. ¿Qué ocurre cuando la escuela señala a alguien como extraño?
0: La cultura popular hizo algo generoso con quienes no encajaban. No siempre los curó, a veces les dio poderes.
1: Y para quienes no tenían poderes, quedaba la música. Una guitarra, unos auriculares, el nombre de un grupo escrito en la carpeta.
0: Antes de saber quiénes éramos, apareció una canción que parecía saberlo por nosotros. La camiseta negra funcionaba como señal. La música ayudaba a encontrar a otras criaturas del margen.

0: Y para esas criaturas traemos una canción con mucha historia. Another Brick in the Wall, Part 2, en la versión de Class of 99.
1: La vieja rebelión escolar de Pink Floyd regresa más pesada, sucia y paranoica que nunca.

0: Aquí seguimos en... Cuentos para no dormir. El final se acerca, criaturas, y eso significa que es la hora de nuestra sección Cuentos para no dormir. Hoy os traemos una adaptación libre del cuento Hay que aguantar a los niños, escrito por Stephen King y publicado originalmente en la revista Cavalier en 1972.
1: La señorita Sidley era una maestra severa, pequeña, rígida, temida por todos. Tenía un truco. Mientras escribía en la pizarra, vigilaba a sus alumnos, reflejados en los cristales de sus gafas, hasta que un día vio algo extraño.
0: El rostro de Robert cambió, solo durante un instante. La piel pareció derretirse y algo oscuro miró desde dentro del niño. Después volvió a ser Robert, o algo que sabía parecerse a él.
1: La señorita Sidley hizo que Robert se quedara después de clase. Cerró la puerta del aula y esperó a que el ruido del pasillo desapareciera.
0: Robert permaneció sentado, con las manos sobre el pupitre. No parecía asustado, al contrario, la observaba con una calma impropia de un niño castigado.
1: Le dijo a la profesora que eran muchos, 11, en aquella escuela, quizá más fuera, y después le preguntó si quería verlo.
0: El rostro empezó a perder su forma. La piel se volvió blanda, como cera bajo una llama. Los ojos se ensancharon y se aplastaron. La nariz se abrió. La boca desapareció. O tal vez la cara entera se convirtió en una boca.
1: La señorita Sidley huyó. Cruzó el pasillo gritando, bajó las escaleras y salió a la calle sin mirar. Un autobús frenó a pocos centímetros de su cuerpo y ella se desmayó.
0: Cuando abrió los ojos, los alumnos formaban un círculo a su alrededor. Robert estaba entre ellos y sonreía.
1: La señorita Sidley regresó a la escuela pocos días después. Volvió tranquila. Llevaba una pistola antigua dentro del bolso.
0: Anunció un examen especial. Los alumnos pasarían uno a uno a una sala insonorizada. Después recibirían un caramelo y podrían marcharse a casa. Robert fue el primero.
1: Cuando estuvieron solos, Robert volvió a sonreír y su rostro empezó a transformarse otra vez. La señorita Sidley no esperó.
0: Robert cayó al suelo. Ya no parecía un monstruo, parecía simplemente un niño muerto. La maestra regresó al aula y llamó al siguiente, después a otro y a otro.
1: Mató a 12 alumnos antes de que otra profesora abriera la puerta.
0: La ingresaron en una institución psiquiátrica. Pasó un año entre medicación, entrevistas y talleres, hasta que consideraron que podía participar en una actividad con niños. La sentaron en una silla de ruedas, con un libro de cuentos sobre las rodillas. A su alrededor, varios pequeños jugaban, sonreían y trataban de tocarla con sus dedos húmedos.
1: Al principio, todo pareció funcionar. La señorita Sidley leyó en voz alta, acarició la cabeza de una niña e incluso consoló a un pequeño que había tropezado con un bloque de madera. Desde detrás de un espejo falso, el psiquiatra observaba satisfecho. La vieja maestra parecía recuperada.
0: Pero entonces dejó de leer y su cara cambió. Miró a los niños uno por uno. Apartó la mirada y empezó a pedir que la sacaran de allí. Primero en voz baja, después a gritos con una urgencia que nadie comprendió.
1: Los asistentes se la llevaron. Los niños siguieron su silla de ruedas con la mirada. Uno sonrió. Otro se metió varios dedos en la boca con un gesto extraño. Aquella noche, la señorita Sidley rompió un espejo y se cortó el cuello con uno de sus fragmentos.
0: El caso parecía cerrado. Un brote psicótico, 12 asesinatos, una mujer vencida por su propio delirio. Todo era el producto de una mente enferma.
1: Pero el psiquiatra que la observaba empezó a fijarse en los niños. Uno sonreía de una forma extraña. Otro lo miraba demasiado fijamente y el médico ya no pudo apartar los ojos de ellos.
0: Los monstruos no siempre viven debajo de la cama. A veces se sientan en un pupitre y esperan a que el profesor se dé la vuelta.

0: Septiembre ha vuelto con ese tufo a principio de curso y regreso a las obligaciones. También ha vuelto su mundo. Hemos llegado tarde, nos hemos sentado al fondo y, como de costumbre, hemos traído una música poco apropiada para el aula.
1: En este programa hemos hablado de cómo la escuela podía clasificar, castigar y convertir a un alumno en expediente. A veces bastaba una nota, una etiqueta repetida demasiadas veces o una frase pronunciada por un adulto en el peor momento.
0: Afortunadamente, todavía quedan profesores como don Gregorio, el maestro de la lengua de las mariposas. Un hombre que llevaba a los niños fuera del aula para mostrarles que aprender también podía ser mirar de cerca una mariposa.
1: Quizá esa sea la gran diferencia. Un mal profesor consigue que un niño tema equivocarse. Uno bueno logra que quiera saber más, incluso cuando la institución parece empeñada en reducirlo todo a una nota.
0: Y luego estaba el patio, la verdadera escuela dentro de la escuela. Allí aprendimos a detectar jerarquías, amenazas, alianzas y silencios.
1: Lo peor es que el patio tóxico no desaparece cuando termina la educación obligatoria, solo cambia de escenario.
0: Pero también permanecen otras cosas. Los libros prestados, las canciones compartidas, los profesores que frenaron una humillación, los compañeros que se sentaron a nuestro lado cuando hacerlo no daba ninguna popularidad.
1: Porque sobrevivir al colegio significa dejar de obedecer a aquellas voces que nos dijeron quiénes debíamos ser y elegir qué conservar.
0: La escuela quiso enseñarnos a encajar. Algunos aprendimos algo más útil: a reconocer a quienes nunca encajaron del todo y a dejarle sitio a nuestro lado.
1: Ahora el patio está vacío. Una bolsa cruza el suelo, empujada por el viento. En una mesa queda escrito el nombre de un grupo musical que quizá nunca llegó a existir.
0: Las ventanas están cerradas. Ya no queda nadie vigilando ni castigando. Las fronteras del recreo han desaparecido. La mesa de los malotes es solo una mesa. Y la esquina donde alguien se escondía ya no pertenece a nadie.
1: Quedan las líneas desgastadas del campo, una canasta torcida y un balón que tuvo mejores días. Pequeñas pruebas de que estuvimos allí.
0: El timbre vuelve a sonar, pero esta vez no hay fila.
1: Continuamos sin saber si anuncia la entrada o la salida. Después de tantos años, quizás ya da lo mismo. La puerta está abierta y el patio por fin no pertenece a nadie.
0: La clase ha terminado. Podéis salir al recreo.
2: ¿Has escuchado

0: En Carrascosa del Campo hay 15 grados. ¡Qué fresquibiris!
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1: En Carrascosa del Campo hay 15 grados, que fresquibiris.
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0: Javier, alguien que le avise, por favor, es que nos hace falta. 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

0: venga.
1: Es que la parte principal de la canción la llevo yo.
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1: 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Y son las 2 de la madrugada.
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